amigos, amigas, ¿qué tal? Muy buenas noches, siempre será un gusto, claro que sí, y un placer enorme podernos reencontrar ya en este día martes. No es un martes cualquiera, no. Estamos iniciando el noveno mes de este año 2026, primero de septiembre del año 2026, en la cabina principal de Radio América, listos para reencontrarnos con los mejores éxitos que han marcado épocas inconfundibles, incomparables. Lo mejor del ayer, la época dorada, años 70, 80 y 90. Balada en español, siempre a tu entera disposición. 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Darwin Javier Narváez Enríquez. Listos para entregarles 120 minutos con lo mejor de la música romántica. Bienvenidos y bienvenidas.

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Canciones para compartir, canciones para dedicar, esas canciones para cantarlas. Pero eso sí, siempre, siempre a viva voz. Exactamente las 19 horas más 19 minutos. Son las 7 de la noche más 19 minutos en cualquier parte que usted se encuentre. Siempre con América Estéreo. Siempre con la campeona del Ecuador. Siempre en ese mismo dial. 89.1 FM. Y por supuesto, desde este momento, listos a través de la www.americaestereo.com. www.americaestereo.com. Ya nos podemos escuchar, ya nos podemos mirar. Y bueno, juntos vamos a solicitar las mejores canciones, claro, a través del WhatsApp 0998-1315-59. 0998-1315-59. Listos para entregarles todas sus sugerencias musicales, sus gustos musicales, porque nosotros siempre complacemos a nuestra fina audiencia de todo el norte del país. Bien, vamos a continuar con más. Ahora mismo es el turno de los galos. Una entrega total es lo que en una pareja se necesita.

El Buki Marco Antonio Solís dice: yo quiero ser más que tu amigo. ¿Dónde están aquellas personas, aquellos adolescentes del ayer que en algún momento de su vida dijeron: yo quisiera ser más que tu amigo? ¿Dónde? ¿Dónde está? Por ahí yo puedo contar 1, 2, 3. Y en ellas también, claro, porque en aquella época, aunque en esta época un poco más, las féminas también decidían con quién estar, ¿no es cierto? ¿Sí o no? Hoy más que nunca, claro. Pero bueno, en aquella época, ¿quién dijo: yo quiero ser más que tu amigo? ¿Y en realidad se pudo corroborar aquello? ¿Cómo le salió? ¿Le salió bien? ¿Sí? ¿Terminó bien? ¿No todavía? ¿No tan bien? Anécdotas vividas solamente con las canciones del recuerdo.

Gracias por compartir todas sus sugerencias musicales a través del 0998-131559. 0998-131559, que es la vía directa para que usted se contacte con nosotros y juntos podamos disfrutar de aquellas canciones más bonitas, las románticas. 2641-740-2641-741. A continuación, una de las grandes canciones, una de las buenas melodías, no cantada, atención, no cantada por la original Amanda Miguel, pero sí por la dinastía Amanda Miguel y Diego Verdaguer. Estamos hablando de su hija, Ana Victoria.

0: lo que puede hacer el poder de la música. Con unas canciones tan directas. Son canciones definitivamente que no andan con ningún rodeo. Son directamente al grano, como esta, Mi Buen Corazón. Y sobre todo cantado en la voz de Ana Victoria, le da ese aire de fresquito a la canción. Y nuestros adolescentes del ayer se dan cuenta. Y sobre todo quienes escuchan a esta hora la programación saben que esta canción es un impacto al corazón. Bien, exactamente a las 19:31. Nos vamos rapidito a la pausa para comerciales y al volver estaremos con más canciones para recordar, para cantar, para revivir y por cierto, para dedicar. Por ahora, ¡pum! Sí, volvemos.
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Las mil y una noche son las que muchos necesitamos. Las mil y una noche. Seguro que sí. Los plans. 19:42, son las 7:42 y a esta hora es importante compartir con ustedes consejos que de seguro les va a servir. Por ahí no, mi estimado DJ, por ahí no. Por ahí sí, muy gentil. Más adelantito un segmentito de rancheras, claro, con todo gusto. Bien, atención. 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Gracias a ellos tenemos nuestra programación de memorias. Bien, vamos a continuar con más. El recorrido que no para de sonar, no deja de estar latente y latiendo en vuestros corazones y en el pensamiento de cada uno de nuestros adolescentes del ayer, que a esta hora de la noche sonríen, sí que sonríen, porque suena su canción preferida. Humberto Toxi, tú.

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0: Todas las canciones de Antonio de Jesús me fascinan, me gustan. Son muy, pero muy buenas. Es uno de mis artistas preferidos. Y yo sé que de muchos adolescentes del ayer. Bien, exactamente las 19 más 56 minutos. Son las 7 de la noche más 56 minutos. La música no para de sonar. Hay una canción que me han sugerido directamente desde Antonio Ante, Atuntaki. Gracias por preferir la señal de los 89.1 FM. Me dicen que ya están de regreso a casa. Qué bueno, definitivamente que sí. Ya por ahí los más pequeños ingresaron a sus colegios, a sus escuelas, a las unidades educativas. Y por ahí, pues, algunos papitos ya llegan a esta hora de la noche a terminar o a concluir el tema de tareas, deberes y demás. No se olvide, tranquilo. Yo sé que tuvieron 2 meses de tranquilidad, por hablarlo así entre comillas, ¿eh? Algunos un poquito más de trabajo que les causa tener a los más pequeños ahí en casa. Otros dicen, por fin, se fueron. Pero viene la responsabilidad de poder nuevamente tomar este ritmo de aprendizaje junto con los más pequeños, con los adolescentes y demás. Así que tómate tu tiempo. No hay necesidad de avanzar a pasos agigantados. Tómate tu tiempo y de seguro que paulatinamente, con lo que va aprendiendo tu chico, tu niño, allá en la escuela, allá en la unidad educativa, conjuntamente con lo que tú puedas brindar, van a seguir saliendo y tener un año lectivo 2026-2027, siempre positivo, ¿sí o no? Así que ya lo saben, a quienes en este momento ya están de regreso a casa, listos para revisar cualquier tarea, listos para poder incentivar a los chicos a que el día de mañana sea un día mejor, pues bueno, hágalo con toda la convicción. Mientras tanto, nosotros continuamos con más. Alan Sorrenti.
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0: ¿Tenemos la canción, mi estimado DJ? Sí, acá.

0: sufro mucho al recordar con los babies. Bien, exactamente las 19 horas más 59 minutos. Es momento de hacer un pequeño paréntesis al recorrido de tantas y tantas canciones. Nos vamos rapidito a la pausa para comerciales, pero antes tenemos una cadena nacional emitida por la Secretaría General de Comunicación de la Presidencia de la República. Pausa y volvemos.
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¿Se dan cuenta que todas las canciones pueden ser utilizadas en una relación? ¿Se dan cuenta que todas las canciones del ayer, de allá de los 70, de los 80, de los 90, pueden ser dedicadas tranquilamente en este momento? La música nunca pasará de moda, y si es más de aquella época, pues siempre permanecerá en nuestros corazones, en nuestras mentes, y la sabremos defender hasta siempre.

¿Y cuántas rebeldes están por ahí escuchando nuestra programación? De seguro que sí. Románticos, sí, románticas también. ¿Cómo no recordar a la guapísima Janet con esta canción Soy Rebelde? A quienes están haciendo labores todavía en este momento en casa, poniendo todo a punto ya para el día de mañana, ¿eh?, con los más pequeños, de seguro que sí. Las madres tienen mucha tarea, ardua tarea, imagínense pensar para todos estos días, el lunch, el almuerzo, la cena. Bueno, hay que compadecerles también, ¿ah? ¿Eh? Hay que compadecerles, ¿sí o no? A los padres de familia también, que nunca se quedan atrás y que, por cierto, siempre ponen ese granito de arena ahí con la familia para poder que todas las cosas salgan de buena manera, ¿no es cierto? A quienes están trabajando en el dial del 89.1 FM, a quienes están en su automóvil conduciendo, a quienes están trabajando, 73, saludos cordiales. Gracias por ser parte del mundo fantástico de la radio y sobre todo cuando se trata de canciones románticas y te dicen completamente tuyo.

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Cuando canta Junior, cierro los ojos. Recuerdo aquella noche fría en donde estábamos juntos, los dos. No llegamos a un buen consenso. En algún lugar teníamos que estar. Era demasiado tarde, pero una conclusión debíamos tener. No sabía si me iba a quedar contigo. Tú ya tenías la respuesta. Eran tantas cosas. La vida tenía que seguir. Nada estaba dicho. Solo el amor sería lo que definitivamente... haría dar una segunda oportunidad, porque todo fuiste para mí, lo seguirás siendo. Y esa oportunidad nunca podrá desvanecerse siempre y cuando exista amor. 20 horas más 42 minutos, son las 8 de la noche más 42 minutos. Las canciones, las melodías que siempre tienen algo que enseñarnos, siempre tienen algo que pueden dedicarnos. Y son muy bien concebidas en cualquier lugar en donde usted se encuentre. Ok, queremos enviar un saludo muy especial para don Fernando Acosta. Gracias, don Fernando, aquí en la Blanca Ciudad de Ibarra. Está pendiente de nuestra programación. Por favor, Darwin, la canción de los ríos. Yo sé que te acordarás. ¿Qué canción emotiva para recordarla, cantarla? Pero eso sí, siempre, siempre, a viva voz.

Forever. Para siempre. Una de sus mejores canciones de Magneto es esta balada musical. Para siempre contigo. Ok, con esta canción hemos llegado a la parte final de nuestra programación. A todos quienes interactuaron con nosotros, muchísimas gracias. Si Dios lo permite, nos volvemos a encontrar el día de mañana, cuando el reloj marque exactamente las 19 horas a las 7 en punto de la noche, para seguir compartiendo más canciones, más baladas románticas. Siga con la programación de América Estéreo, que está mejor que nunca. 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Por ahora nos vamos, nos despedimos. Muy gentiles, muy amables a quienes compartieron con nosotros. Presidencia Ejecutiva del Dr. Galo Enríquez y Enríquez. En la programación de Alberto Ramiro. Y quien les habla su oído musical, Darwin Javier Narváez Enríquez. Les decimos, siempre gracias a todos, que descansen, un sueño placentero, a recuperar energías. Buenas noches, hasta el día de mañana.

0: América es puntual. Son las 21 horas.
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0: América es puntual. Son las 24 horas.
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0: América es puntual. Es la 1 de la mañana.
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2: América es puntual. Son las 2 de la mañana.
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0: América es puntual. Son las 3 de la mañana.
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0: América es puntual. Son las 4 de la mañana.
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mañana, 15 minutos. Este es el programa Chicherísimo, el programa que te despierta todos los días. Vamos arriba, mi gente madrugadora, ya son las 4 de la mañana con 16 minutos. Hoy recuerde, miércoles 2 de septiembre, un día para seguir disfrutando del nuevo inicio de mes. Espero que nos haya ido bonito el día de ayer, iniciando el mes, iniciando actividades escolares también, retornan a clases nuestros peques, nuestros niños. Espero que les haya ido excelente, mis amigos. Recuerde, quiero invitarles a ustedes a ser parte de la programación Chicherísimo. 098-1498-015, 098-1498-015.

bienvenidos. Aquí está su amigo Majestad Candela para hacerles compañía hasta las 6 en punto de la mañana. Grandes éxitos, buena música. Recuerde 098-1498-015, habilitado el número de WhatsApp para que nos escriba, para que usted también sea parte de nuestra programación. Esto es América Estéreo. Llegamos gracias a la dirección general del doctor Galo Enríquez y Enríquez. Gracias a la licenciada Marlene.

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quienes están escribiéndonos a través del WhatsApp, el número que termina en

0: Glenda, ¿de qué país son? O sea, de todo el mundo, porque prácticamente www.americaestereo nos escuchas, nos miras en todo el mundo, ¿de acuerdo? Freddy, música por favor de Marco Antonio Solís, el día jueves, sería mañana, sería en el segmento de baladas, de ahí sería de complacer algo de Marco Antonio Solís. Buenos días, por favor, ya está enviado el tema. Claro, activo desde España, nos dice Denis Escobar. Buenos días, gracias Freddy Guzniay también. Buenos días, bienvenidos a compartir, a disfrutar en la programación, chicherísimo. Por acá dice un saludo fuerte desde Barcelona, España, de parte de los muñecos de la empresa Rehabilitación y Construcción Landazuri, en especial al maestro de maestros, al maestro Masticón, y a todos los de la primera, muchas gracias, Bar, con todo el gusto, mis amigos, un abrazo fuerte. ¡Que viva, que viva! Estúpido. 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Listo, habilitamos ya 2-904-121, 2-904-127, 098-1498-015. A ver, estamos preguntando así de rápido y sencillo para que todos nos den a conocer, ¿sí? Que nos den a conocer. Solamente esto es algo que usted prácticamente me pone su nombre y dice, está la respuesta, ¿de acuerdo? ¿Qué convirtió Jesús en vino? Sí, ¿qué convirtió Jesús en vino? Recuerde usted.
1: Sí, pero no es culpa, loco.
0: No, no, en serio. ¿Qué convirtió Jesús en vino? Pueden ser la opción A, de pronto fue la leche. De pronto B, fue el jugo. O la C. O la opción C puede ser el agua. ¿Qué convirtió Jesús en vino? Denos a conocer, de favor. 098-1498-015. Encantados de la vida de

0: Arrancamos las 4:53. 4:53. Vamos a darle la bienvenida a nuestro compañero. Está listo ya para compartir con nosotros, como todos los días, a las 4:55 llega arrasando con todo, con tres temas, tres canciones que marcan la diferencia en la programación Chicherísimo. Mientras tanto, permítame enviar un saludo para Luis Andrade Quito. Buenos días a la linda gente de España. Buenos días, un abrazo fuerte. Véngase, por favor, siéntese por acá. Bienvenido a la cabina nuevamente de Radio América. Hoy miércoles, los miércoles son de las retrochichas y seguro vamos a recordar aquellas canciones que prácticamente ya no suenan en la radio, pero aquí Don Bolo lo recibe y los vuelve a revivir. Buenos días, Don Bolo, bienvenido.
1: Señor, buenos días, papachitos. ¿Cómo han estado? ¿Cómo amanecen? Espero que amanezcan bien, que amanezcan. Que claro, con la actitud llena de energía. Ya regresaron a clases. Ayer los guambras estaban ya todos uniformados, bonitos, bien peinados. Yo quiero ver si de aquí a un mes van así a clases ya. Claro, quiero ver. Yo estaré muy pendiente. Ya saben que me encanta la chapería. Buenos días, hijitos de Dios. Hoy hemos llegado como todos los días. Hoy miércoles quiero presentarles las retrochichas, con las canciones que Don Bolo siempre está desempolvando para ustedes, hijitos de Dios. Buenos días, fantasma, majestad. Buenos días ya mi nietito Alisac también. Qué lindo verle con esa tranquilidad que prácticamente ya sí ya le escucho sonreír ya de veras ya. Buenos días, hijitos de Dios. Quiero presentarles el primer temita musical que hemos programado para ustedes. Suena y dice así.

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1: 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Son las 5 de la

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0: Mañana con 32 minutos, 5 de la mañana, 32 minutos. Gracias a los amigos que nos siguen escribiendo a través del 098-1498-015. Buenos días, saludos para la familia en Ecuador, desde España, Murcia, de la Luz. Y a mis hijos sobrinos también, que ya se levanten pronto al colegio, a la familia Lagla Villamarín Chuquitargo. Un abrazo fuerte, muchísimas gracias allá en Madrid. Espero que se encuentren de la mejor manera. Vamos a escuchar mensajes de audio que nos envían los amigos. Vamos ahí, dice.
1: Buenos días, chichelísimo. Felicidades por el programa. Un saludo desde Segovia, España. Le saluda Juan Carlos Fraga y un saludo para la familia Fraga.
0: Perfecto, muy bien, gracias. Saludos. Por acá nos dicen, Jesús convirtió el vino en agua, el agua en vino ha de ser. Listo, muy bien, gracias amigos por darnos a conocer también su respuesta. Quiero recordarles, a ver, la pregunta del día de hoy dice así, chicos, ¿qué

0: convirtió Jesús en vino? A, leche. B, jugo. C, agua. Dedos a conocer. No, pues así. Saludos a nuestros buenos amigos. Hola, Luis Mix. Saludos, mi hermano. Un fuerte abrazo. Saludos, saludos cordiales a todos nuestros buenos amigos. Evelyn Gómez también escuchando la radio. Qué lindo. Muchísimas gracias por estar en sintonía de la programación. Chicherísimo, como todos los días. Ya saben, siempre llegando a sus hogares. La flaca nos dijo. Vino, vino, dice. A ver, pero claro, claro, por eso flaca. A ver, flaca. Lo que pasa es que se escucha muy seco y muy medio como raro decir flaca. Sería flaquita. A ver, flaquita. Claro, vino, dice usted, pero ¿qué convirtió Jesús en vino? Eso es lo que estoy preguntando. ¿Qué convirtió en vino? Si la opción A, de pronto la leche, de pronto la opción B, el jugo, o la opción C, el agua. ¿Qué es lo que convirtió en vino? ¡Claro! ¡Vamos ahí! 098-1498-015, participe con nosotros. ¡Sí! ¡Atención, DJs de todo el país! 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
1: Por acá nos envían un saludo para Don Bolo. Nos envían también el reporte, ¿ah? Escuchando la música que siempre interpreta, nos coloca por acá Don Bolo, nos trae todo ese material discográfico, pero no nos pone el nombre de quién es la persona que le hace llegar. Me parece que es uno de sus nietos favoritos.
0: Qué lindo, sería buenísimo que Don Bolito se quede. Ya le vamos a atajar uno de estos miércoles. Un miércoles le vamos a detener por acá a Don Bolo para que nos dé a conocer también.
1: Pero justo el miércoles tiene pico y placa.
0: Ese es el pequeño problema. Bueno, Brujita, buenos días.
1: Le enviamos con el Isaac.
0: Eso. 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

0: 50 minutos, 5 de la mañana, 50 minutos. El programa chicherísimo para ustedes. Suena la buena música a cargo del fantasma DJ. Gracias, DJ Lucho Mix, por estar en sintonía de la programación. 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
1: Saludos cordiales para José Cuasapuén, instructor del Parque de los Recuerdos, para todo el personal allá, escuchando como siempre América Estéreo.
0: Saluditos para Evelyn Gómez, disfrutando de la programación, ya rumbo al gimnasio. Dice que le vaya bonito, que les vaya excelente, que este miércoles aprovechen de maravilla, aprovechen a lo máximo.
1: Saludos en el sector del Inca para Freddy Guzmán también y toda la familia. Feliz cumpleaños para su hijito Fredicito Guzmán.
0: Saluditos para Ani Muñoz. Buenos días, Ani Muñoz. Muchas gracias por estar como todos los días en la sintonía de América Estéreo.

0: Continúan las clases en Quito de forma escalonada. Hoy miércoles 2 de septiembre, octavo, noveno y décimo de básica superior y primero de básica preparatoria, ¿sí? Para esto y estar más informados también quiero invitarles a estar pendientes del programa Buenos Días América, que viene en minutos. Nosotros, por nuestra parte, llegamos a la parte final del programa Chicherísimo Fantasma. Qué gusto el haber compartido un día más, un amanecer más sensacional aquí en América Estéreo con la buena música. Nos vamos.
1: Un amanecer más juntos, dice.
0: Así es, amanecemos juntos, fantasma.
1: Como tiene que ser. Gracias a todos los amigos, como siempre pendientes de la programación, el día de mañana, 4 en punto, nos volvemos a escuchar. Que lo pasen genial, feliz miércoles para todos.
0: Que les vaya bonito, mis amigos, cuídense bastante, por favor. Recuerden que todos los días tenemos que iniciar con positivismo y culminar de una manera excelente. Ya se viene el programa informativo Buenos Días América, con la conducción del licenciado Jorge Washington Ñacato, el licenciado Ramiro Díaz, en la consola Master Gabo Zarzosa DJ, con la dirección general del doctor Galo Enríquez y Enríquez. Su amigo Majestad Candela les desea lindo día.

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4: Oyentes, estamos en esta mañana, son las 6:04, 6:04, iniciando el segundo día de clases, el segundo día de clases y tercer día de actividades de esta nueva semana, de este segundo día del mes de septiembre. Ahí estamos, ¿no? Segundo día de clases de los estudiantes, segundo día del mes de septiembre, tercero de la semana. En ese orden estamos. Buenos días, qué gusto y qué grato saludarle en esta mañana. Gracias a Dios en este nuevo amanecer, en este nuevo despertar. Hemos amanecido con un poco de llovizna que cayó pues en la madrugada del día de hoy. Las calles se ven un poco mojadas, ¿no? Con el agua, con esta lluvia que nos cayó el día de ayer en esta madrugada, y por supuesto gustosos de que al menos el polvo que nos da todos los días haya mermado un poquito durante las horas de la mañana, ¿no? Pero bueno, es amanecer con estas cosas sorprendentes de la naturaleza, de la vida y del regalo de Dios que nos da como todos los días. Bajo la dirección del doctor Galo Enríquez Enríquez, en controles técnicos se encuentra Francisco Espinosa en esta mañana, quien les saluda a ustedes, María Angélica Quirós, les desea un bonito resto de día miércoles a cada uno, a los agricultores, ganaderos, a nuestros amigos comerciantes, a nuestros amigos betuneros, aquellos que hacen las labores de obras plásticas, de artesanías, a usted que en esta madrugada se levantó para buscar trabajo, que le vaya muy bien. Le deseamos de corazón que todo este día sea de cosas positivas y bonitas. Bienvenidos a su noticiero Buenos Días América.
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4: Con los principales titulares de esta mañana, son las 6:06. En Otavalo, operativos de control previo al Yamor en Otavalo, amigos oyentes, ya mismo el Yamor. Ya estamos con el pregón cerquita y más adelante también lo diferente que viene de actividades. Aquí en la ciudad de Ibarra, incendios forestales se activan emergencia en Ibarra, ¿no? Ayer tuvimos bastante una cantidad de humo extremadamente fuerte. En Ibarra deportan incendio forestal cerca y Aguarcocha también. Otra noticia de incendios, sigue los incendios. En Otavalo, cuatro candidatas buscan el reinado de la ciudad de Otavalo. En política, Rivadeneira asegura que ADN influyó en la negativa de inscribir a Anabel Hermosa. Como titulares principales de nuestra ciudad, lo que damos lectura para ustedes también, amigos oyentes, en la educación UTN entre las mejores del país en salud.
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4: En educación, más de 100.000 estudiantes inician clases en Imbabura. En otra noticia, vamos a ver qué más nos traen. Elecciones, CNE sorteará este miércoles a los miembros de las juntas receptoras del voto para las elecciones 2027. Ahora conozcamos los titulares que nos trae la prensa nacional, los principales medios de comunicación. Veamos en primicias qué nos trae. En política, extradición de Daniel Salcedo, el rastro de empresas y bienes de lujo que lo ata a Estados Unidos.
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4: Clever Alvarado, el ecuatoriano que salió de Cuenca de niño y la volvió a encontrar dibujado en Nueva York, en sociedad. En economía, la cooperativa AINCOF abrirá sus puertas. Esto dice la Superintendencia de Economía Popular y Solidaria.
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4: En economía, caudales del complejo hidroeléctrico Paute, el más grande del país, estuvieron por debajo del promedio histórico en agosto. Veamos también que nos trae Diario El Universo en esta mañana para darles a conocer a ustedes. en los principales titulares de este día. Diario El Universo nos trae la siguiente información. Tamia Villavicencio señala que familiares de José Serrano manejarían su cuenta de X y plantea investigar una posible suplantación de identidad. En seguridad, alias gerente vinculado con los comandos de frontera, sería el cuarto cabecilla de grupos delictivos extraditado a Estados Unidos.
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4: En política, gobierno y difunde de dos últimas declaraciones patrimoniales del presidente Daniel Noboa. Y en política también, ley que regula el apoyo complementario de las Fuerzas Armadas a la Policía Nacional entra en vigencia tras su publicación en el registro oficial.
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4: Vamos a ver qué tenemos por acá, los invitados de esta mañana que nos acompañan, amigos oyentes. Vamos a revisar nuestra agenda informativa el día de hoy para que ustedes también estén pendientes y, por supuesto, estén al momento de que nuestros invitados, cada uno de ellos, tenga la noticia que usted necesita. Hoy contaremos con la presencia del ingeniero Diego Villalba. Él es director de gestión ambiental del GADI Barra. Hablaremos de los proyectos gestión para la ciudadanía últimamente, los detalles que se ha venido con esto de los contenedores, de los residuos, también el inicio de clases, cómo estarán los contenedores en los establecimientos educativos, en fin, muchos aspectos acerca de lo que se refiere al ambiente aquí en nuestra ciudad. Contaremos con la presencia hoy, miércoles, del coronel Jorge Ortiz. Él es gobernador de la provincia de Imbabura y hablaremos del trabajo que ha desarrollado en territorio durante estos últimos días. Contaremos con la participación del licenciado Ricardo Aro. Él es responsable del área social de Cotacachi, de la GAD de Cotacachi, y hablaremos acerca del segundo concurso cantonal de las danzas tradicionales. ¡Qué bonito! Y por supuesto estaremos con la presencia de la magíster Margarita Espín. Ella es directora de desarrollo productivo del GAD Otavalo. Hablaremos del desarrollo económico local y cómo están ya realizando esos paquetes turísticos para los aquellas personas que nos van a visitar de otros lugares, porque Otavalo se prepara por sus fiestas para recibir a los turistas nacionales y extranjeros. Ellos son nuestros principales invitados en esta mañana, amigos oyentes.
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4: De la mañana con 11 minutos, 6:11 en Buenos Días, América. Arriba, señores, arriba, niños, ya comenzó la temporada en donde las clases están listas para ustedes. El informe del clima para hoy miércoles 12 de septiembre del 2026 indica un panorama variado en Ecuador, combinado con cielos nublados y clima fresco en la sierra con temperaturas cálidas en la costa. Cabe destacar que el IMNAI mantiene una alerta activa por altas temperaturas diurnas y radiación ultravioleta muy alta en varias regiones del país. A continuación vamos detallando Quito. Nos vamos ahora a Quito, amigos oyentes. ¿Cómo estamos en Quito? La temperatura máxima de 19 grados centígrados, la mínima de 8 grados centígrados. El estado del cielo de lluvias, parcialmente nublado, bajo probabilidad de lluvias. Así se encuentra Quito.
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4: De Quito nos vamos al norte del Ecuador, Tulcán. ¿Cómo estamos en Tulcán? Estamos con 14 grados centígrados, máxima, mínima de 7 grados centígrados. Ayer ha estado sol radiante, rico y mucho calor en Tulcán, amigos oyentes. Hoy cuentan con 14 grados centígrados y hoy 7 grados centígrados mínima. El cielo cubierto con alta probabilidad de lluvia débil, quiere decir 50% de lluvia que no estará fuerte, sino apenas nomás por ahí, como lo que nos tocó en la madrugada de hoy. Eso en la ciudad de Tulcán.
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4: Guayaquil, ¿cómo vamos en el puerto principal del Ecuador? Aquí sí la temperatura está demasiado alta, amigos oyentes. Si usted va a viajar por allá, lleve ropa cómoda, por favor, porque está a 32 grados centígrados máxima y mínima 24 grados centígrados. Mayormente nublado con posibles lluvias ligeras en la noche. Quiere decir un 30% de que haya pues lluvias, ¿no? Allá en la ciudad de Guayaquil.
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4: Tulcán, ya lo dijimos, nos vamos a nuestra ciudad, pues Ibarra, amigos oyentes. Ibarra, estamos en 22 grados centígrados máxima. Es decir, que estamos con un sol. Ayer estuvo un sol fuerte, radiante. El día de hoy también va a estar de igual manera. Y la mínima de 13 grados centígrados. Nublado con intervalos de lluvia débil por la tarde. Por la tarde una pequeña llovizna por ahí nada más, ¿no? Así estamos en nuestra linda y bella ciudad de Ibarra.
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4: Las maneras a utilizar bastante protector solar, amigos oyentes, para este día.
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4: 6:14, 6:14, amigos oyentes. 2 de septiembre, ¿qué nos cuenta la historia del Ecuador? El 2 de septiembre de 1932 marcó el fin de la sangrienta guerra de los cuatro días en Quito y el inicio del poder ejecutivo del político Alberto Guerrero Martínez. Vayamos a los contextos. El fin de la guerra civil en nuestro país. El conflicto enfrentó a las fuerzas gobiernistas y al ejército con sectores populares y políticos tras la pugna por la presidencia de Neftalí Bonifaz. El armisticio. El 2 de septiembre, gracias a la intervención del cuerpo diplomático, se firmó un cese al fuego bajo el acuerdo de ni vencedor ni vencido, dejando cientos de víctimas en las calles de la capital. Hubo entonces una sucesión presidencial. Asume el poder tras el caos Alberto Guerrero Martínez en su calidad de presidente del Senado. Asumió la primera magistratura del país como encargado del poder ejecutivo para pacificar la nación y convocar a nuevas elecciones. Antecedentes políticos, la caída de Neftalí Ortiz Bonifaz y las consecuencias económicas de este conflicto en el Ecuador de los años 30. Ahora vamos al mundo. ¿Qué no tenemos en el resto del mundo? Un día como hoy, en 1666, un 2 de septiembre, comienza el gran incendio de Londres, que destruye gran parte de la ciudad medieval. Eso en 1666. En 1945, un 2 de septiembre, Japón firma la rendición incondicional a bordo del acorazado estadounidense Missouri, lo que pone fin a la Segunda Guerra Mundial. Y en el 2008, Google lanza de forma oficial su navegador WebChrome. Fallecimientos. En 1969 muere Ho Chi Minh, líder comunista y artífice de la independencia de Vietnam. En 1973 fallece J.R.R. Tolkien, autor británico de obras cumbre como El Señor de los Anillos, que más adelante ya fue llevada como película, amigos oyentes. Eso, los hechos históricos del Ecuador y del mundo.
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4: Hoy es 2 de septiembre, un lienzo en blanco. Nuevamente tenemos un lienzo blanquito, blanquito, blanquito en este día, que se abre de par en par para recordarnos que el año aún tiene magia para ofrecer y que cada amanecer de este mes nos susurra en el oído y en el cerebro la promesa de un nuevo y hermoso comienzo. Que este día guarde para ustedes la calma necesaria para apreciar los pequeños milagros de la vida. Ese pequeño milagro que tenemos de estar en el lugar donde queremos estar, de ir al lugar donde queremos ir, de respirar, de sonreír, de mirar, de podernos tocar el cabello, de podernos tocar cada parte de nuestro cuerpo. Ese es un verdadero milagro. La fuerza para seguir sus anhelos más profundos y la certeza absoluta de que el otoño o la primavera o a veces el verano, el invierno, que hablamos muchos. Decimos otoño y primavera por nuestros hermanos migrantes que también nos miran y nos escuchan en muchos lugares del mundo. Invierno y primavera aquí en el Ecuador, porque se avecinan tiempos bonitos. Traerán consigo respuestas que quizá usted nunca las pudo encontrar anteriormente. Bendiciones tan lindas que vengan, así sea con el pan más pequeñito en nuestra mesa. Eso es una verdadera bendición. Con ese guineo que a veces lo pasamos desapercibido, pero que es un alimento tan rico para nosotros. Un pan y un guineo, qué rico alimento. Y una profunda paz que debemos tener desde el corazón. Así que, amigos oyentes, chicos, chicas, feliz día miércoles para cada uno de ustedes. Desde acá, desde Buenos Días, América.
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1: Muy bien, amigos, vamos al desarrollo de las noticias en esta mañana. Son 6:24, 6:24. Y a pocos minutos de que ingresen los estudiantes a las 6:50, ingresan algunos establecimientos educativos, ¿no? De este momento, de seguro, y están ya tratando de llegar a la hora indicada tras la inauguración del día de ayer. En el desarrollo de la noticia, la gobernación de Imbabura, a través de la Intendencia General de Policía y las Comisarías Nacionales, ejecutó un operativo de control en establecimientos comerciales de Otavalo y sectores aledaños como parte de las acciones preventivas previas al desarrollo de las fiestas del Yamor 2026. Durante la jornada, las autoridades verificaron el cumplimiento de los permisos de funcionamiento y los horarios de atención en locales comerciales con el objetivo de garantizar el orden y la seguridad durante las celebraciones. Como resultado del operativo, fueron inspeccionados 140 establecimientos, de ellos 74 no presentaron novedades, mientras que 66 fueron citados para que cumplan con las acciones administrativas correspondientes por incumplimientos detectados durante los controles. La gobernación informó que pese a las observaciones realizadas, no se registraron clausuras de establecimientos, suspensión de eventos ni personas detenidas, lo que evidencia un desarrollo ordenado para la actividad de control.
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1: Los bomberos de la ciudad de Ibarra combaten múltiples incendios forestales en varios sectores del cantón. El Cuerpo de Bomberos de Ibarra mantiene un amplio despliegue operativo en diferentes sectores del cantón para atender los incendios y conatos forestales registrados durante la jornada de este martes 1 de septiembre, priorizando la protección de las zonas pobladas y evitando la propagación del fuego. Una de las emergencias de mayor magnitud se reportó al EQ911 a las 11:19 de la mañana de ayer en el sector de Priorato, específicamente en la quebrada del río Tahuando, en el ingreso norte de la ciudad. Tras recibir la alerta, el personal de las 3 estaciones del Cuerpo de Bomberos se movilizó de forma inmediata para combatir las llamas. Según informó la institución, en las áreas cercanas a viviendas, las condiciones de acceso permitieron el ingreso de autobombas y tanqueros, con los cuales se ejecutaron labores de control y enfriamiento. Gracias a estas acciones, el incendio fue contenido en la zona habitada, reduciendo así el riesgo para las familias del sector. Sin embargo, en el interior de la quebrada, las tareas continúan debido a las complejas condiciones del terreno, las fuertes pendientes, los intensos vientos y la dificultad de acceso que impiden el ingreso de vehículos de emergencia, por lo que los bomberos avanzan a pie utilizando herramientas manuales para contener el avance del fuego y evitar que se extienda hacia nuevas áreas.
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1: 6:26, 6:26, amigos oyentes. El próximo lunes tendremos la visita de las candidatas a Reina de Otavalo acá en nuestros estudios, pero oficialmente se dio inicio a las actividades por sus festividades con la presentación de las 4 candidatas que participarán en la elección de la Reina de Otavalo 2026, certamen que busca promover el compromiso social, cultural y comunitario de la juventud otavaleña. La ceremonia se desarrolló el pasado domingo y fue organizado por la organización Reina de Otavalo en un acto especial en el que familiares, autoridades e invitados conocieron a las jóvenes que aspiran a convertirse en la nueva soberana de el cantón.
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1: 6:27, 6:27. La Universidad Técnica del Norte supera el promedio nacional y lidera entre las universidades públicas en el examen de habilitación profesional de medicina. Amigos oyentes, la Universidad Técnica del Norte obtuvo destacados resultados en la primera convocatoria del 2026 del examen de habilitación para el ejercicio profesional, consolidándose como una de las instituciones con mejor desempeño a nivel nacional en la formación Asociación de Profesionales de la Salud. De acuerdo con el informe oficial del Consejo de Aseguramiento de la Calidad de Educación Superior, la carrera de medicina alcanzó un 84.38% de aprobación, superando ampliamente el promedio nacional, que se ubicó en 63.43%. Este resultado convierte a la UTN en la universidad pública con el mejor desempeño del Ecuador en esta evaluación. Por su parte, la carrera de enfermería registró 83.58% de aprobación, muy por encima del promedio nacional, 47.70%, lo que refleja el alto nivel académico y la preparación de sus estudiantes para el ejercicio profesional. Qué bonito, qué bueno que la Universidad del Norte del Ecuador, especialmente aquí en la ciudad de Ibarra, provincia de Imbabura, esté alcanzando estos puntos dentro de las mejores universidades en nuestro país.
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1: 6:29, regreso a clases en Imbabura, más de 115,000 estudiantes iniciaron el nuevo año escolar. Imbabura inició este martes el año electivo 2026-2027 con 115,171 estudiantes que forman parte del sistema educativo provincial. El retorno a las aulas se realizó de la manera más escalonada hasta el jueves 3 de septiembre, como parte del cronograma establecido para el régimen Sierra Amazonía. 6:30, 6:30, amigos oyentes.

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1: Estamos de regreso. 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
9: Regresamos, amigos oyentes, en este momento son 6:34, 6:34 aquí en Buenos Días América. Buenos días, señores taxistas, a ustedes también, ya con el movimiento del regreso a clases, de seguro ya están ahí con sus carreras, muy muy pendientes, por favor, respetando las leyes de tránsito. A ustedes, padres de familia, también de igual manera, vaya de la manera más segura, respetando siempre las leyes de tránsito, por favor. A ustedes, señores de los recorridos, de igual manera, respete mucho, recuerde que los niños están a su cargo, los padres confían en usted y espera que lleguen pronto al establecimiento educativo y a la salida, o igual espera que lleguen todos bien, así que prepárese por favor y vaya en calle, mirando y respetando las señalizaciones. Vamos, amigos oyentes, en este momento ya a comenzar a escuchar a nuestros compañeros, pero antes de ello, veamos, observemos y escuchemos qué es lo que pasa con el informe de la Policía Nacional, las 24 horas de trabajo que ellos nos dan a conocer a los medios de comunicación.

0: comunicación y por supuesto nos encargamos de que ustedes, amigos oyentes, a través de nuestro noticiero también se enteren de su trabajo. Escuchemos.
1: Hola mis amiguitos, ¿cómo están? Yo soy Paquito, de la Policía Nacional del Ecuador. Se acerca el regreso a clases en la sierra y en la Amazonía. Y desde la Policía Nacional queremos compartir contigo algunos consejos para prepararnos y volver a las aulas de manera segura.
2: Así es, mi querido Paquito. 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
1: 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Casi siempre la calidad no es buena.
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1: ¡Nos vemos en clases! ¡Chao!
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6: 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Desde las primeras horas de la mañana, nuestros policías están presentes en calles, exteriores de instituciones educativas y sectores de mayor concentración estudiantil. Un despliegue que cuenta con patrulleros, motocicletas, unidades especializadas, así como el monitoreo permanente de las cámaras de EM Seguridad, con el fin de prevenir, controlar y responder ante cualquier situación. El operativo se ejecuta en tres momentos, antes, durante y después del retorno a clases, porque la seguridad no comienza cuando suena el timbre, comienza mucho antes. De esta forma, precautelamos la seguridad de estudiantes, docentes, padres de familia y la ciudadanía. La Policía Nacional sirve y protege con firmeza.
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7: En el marco de la Estrategia Operacional 3D, la Policía Nacional del Ecuador ejecutó 9 operaciones contra el microtráfico en las provincias de Santa Elena, Cotopaxi, Morona Santiago, Manabí y el Distrito Metropolitano de Quito. Como resultado de estas intervenciones, 8 personas fueron aprehendidas, logrando sacar de circulación más de 7.600 dosis de cocaína, heroína y marihuana, además de municiones, balanzas, teléfonos celulares y dinero en efectivo. Con estas acciones, la Policía Nacional debilita, desorganiza y desarticula los puntos de expendio de sustancias ilícitas, evitando que las drogas lleguen a manos de potenciales consumidores.
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1: En sectores priorizados de la Magdalena y la Michelena, al sur de Quito, la Policía Nacional ejecuta el operativo de alto impacto Pandora. En el marco del Plan de Protección Quito, la intervención concentra acciones preventivas, investigativas y de control territorial, orientadas a prevenir delitos, neutralizar conductas ilícitas y fortalecer la seguridad ciudadana. El despliegue cuenta con la presencia de nuestro comandante general, general superior Pablo Dávila Maldonado, el ministro del Interior y representantes de instituciones públicas. Continuaremos interviniendo de manera focalizada y sostenida en los sectores priorizados de la capital, fortaleciendo el control territorial y ejecutando acciones firmes contra la delincuencia.
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2: La investigación policial permitió identificar a un ciudadano requerido por la justicia en Santo Domingo de los Áchilas. Mediante técnicas y diligencias investigativas, nuestros servidores policiales localizaron al sospechoso procesado por el presunto delito de extorsión. El implicado habría utilizado amenazas, intimidación y coacción para obtener beneficios económicos de sus víctimas. Seguimos trabajando para localizar a quienes son requeridos por la justicia. Policía Nacional contra la impunidad con firmeza.
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3: Ese es el informe de los operativos realizados por la Policía Nacional. 6:41, 6:41, momento de conocer ahora lo que pasa con nuestros voceros en los diferentes partes de nuestra provincia de Imbabura. Vayamos entonces con Otavalo. Ahí está Juan Carlos Grande en esta mañana con información muy importante.
4: Buenos días, América. A continuación les vamos a informar de los acontecimientos y novedades que el Cantón Otavalo ha registrado en los últimos momentos. El coronel Darwin Figueroa, actual jefe del Distrito de Policía Valle del Amanecer, en rueda de prensa da a conocer el informe de los resultados de diferentes operativos emprendidos tanto en el Cantón Otavalo como Antonio Ante, ejecutados en los últimos días.
5: Es importante también hacer conocer que nosotros como institución policial, para garantizar al momento la seguridad ciudadana y el orden público, hemos implementado nuevas formas de trabajo. En estas formas de trabajo, que son muy importantes siempre en el tema operativo, nosotros estamos debilitando, desorganizando y desarticulando organizaciones delincuenciales acá en el territorio, con nuevos horarios en donde hemos modificado para que la operatividad de nuestra ciudad, pues conjuntamente con nuestros miembros policiales, tengan mejores resultados. Esos resultados que la anterior semana pudimos realizar el operativo considerado como Apolo número 2, en donde hemos tenido grandes resultados. Netamente acá en el Valle del Amanecer hemos tenido como resultados 4 detenidos por distintas causas, 9 motocicletas al momento que han sido retenidas por distintas causas. Tenemos al momento 3 motocicletas recuperadas, 2 de ellas al momento fueron reportadas como robadas. De igual forma, una motocicleta que tenía el motor y el chasis adulterado.
4: En estos diversos operativos se han recuperado o retirado varias armas cortopunzantes que llevaban consigo algunos ciudadanos.
5: De igual forma, hemos recuperado un arma de fuego y 13 armas cortopunzantes. De igual forma, también tenemos 2 camiones. Estos camiones en realidad nos llaman muchísimo la atención. Lamentablemente la anterior semana no pude explicárselos, pero en territorio nosotros hemos tenido una alerta que ha sido denunciada un momento en Riobamba, pero los vehículos fueron sustraídos en Santo Domingo. Estos 2 camiones han sido trasladados y fueron encontrados en un patio, momento de venta acá en nuestra ciudad. Y es por eso que inmediatamente los hemos retenido, los hemos recuperado, ya que al revisar su motor y su chasis, pues podemos dar cuenta de que en realidad estaban al momento reportados como robados en la ciudad de Riobamba. Nos llama muchísimo la atención porque el modus operandi es de que estos vehículos, por versiones del propietario de este patio de carros, nos había dicho que habían sido solamente encargados. y estos posterior van a ser trasladados hasta Colombia. Hay que poner siempre atención a este tipo de delitos porque estos delitos normalmente no suelen pasar acá en nuestra ciudad, pero hay que poner mucha atención. Es por eso de que nosotros pedimos como Policía Nacional siempre tener una mejor comunicación entre la comunidad, las autoridades y nosotros como Policía Nacional.
4: Figueroa asegura que ya se encuentran 100% ya concentrados en el distrito Valle del Amanecer, un estimado de 200 efectivos policiales que estarían llegando desde Sucumbíos, Tulcán y de la misma provincia de Imbabura para resguardar la seguridad en lo que concierne a las festividades del Día Amor 2026.
5: Hoy también podemos decir que también nosotros como Policía Nacional ya nos encontramos al momento concentrados en un 100% acá en el distrito. Hoy por la tarde tenemos nuestra última reunión de trabajo con nuestro comandante, mi coronel Alex Reina, en donde vamos a dar a conocer los dispositivos. Estos dispositivos de seguridad van a tener el apoyo de 200 miembros policiales que vienen al momento desde Sucumbíos, Tulcán y de igual forma de Imbabura, de la ciudad de Ibarra. El mismo ayudarán a contener todos los eventos que tenemos. Lamentamos mucho que también se haya cambiado los lugares en donde teníamos ya planificados, pero sin duda alguna nosotros siempre vemos los peores escenarios. En este caso se ha cambiado el lugar en donde se van a realizar posterior al desfile. Nos trasladaremos con nuestra logística también, donde se van a hacer los espectáculos públicos y la expoferia, en donde nosotros el pedido es siempre no romper la comunicación. Es importante que tanto el municipio, nosotros como Policía Nacional y nuestras autoridades estemos siempre coordinando todo tipo de acción, porque hay que principalmente velar por el principio de dar una mejor seguridad a nuestra comunidad, a nuestros ciudadanos.
3: Gracias por tan importante información de todo lo que está desarrollándose ya para lo que será las fiestas de Llamó, los controles policiales que van a realizar. 6:47, 6:47, amigos oyentes. Momento de conocer Antonio Ante Cotacachi con el doctor Ramiro Delgado. Escuchemos la información.
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6: Saludos cordiales, María Angélica Quirós y distinguidos oyentes de Buenos Días América. Información desde el Cantón Cotacachi. Se efectuó la socialización del Plan de Acción de Accesibilidad para Personas con Discapacidad junto al municipio de Cotacachi, Ministerio de Salud Pública, CONADIS, CEPAN, el Consejo de Protección de Derechos. A partir de estos estudios concretos, la Dirección de Obras Públicas ya está en marcha eliminando barreras arquitectónicas en el espacio público. Pero la accesibilidad no depende de discursos de momento. En Cotacachi la inclusión real se planifica con la gente porque aquí la participación ciudadana ha sido siempre el eje del trabajo, dicen las autoridades del ayuntamiento cotacacheño. La participación ciudadana ha sido, es y seguirá siendo el pilar fundamental de la administración. Pronto se articulará con los prestadores de servicios y el transporte local rumbo al evento internacional a desarrollarse denominado Accesibilidad Universal y Gobernanza Inclusiva sin Barreras, que se desarrollará el próximo 20 y 21 de octubre.
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6: Ante el inicio del año lectivo, se ha reforzado la seguridad vial y señalización en los entornos escolares del Cantón Cotacachi a través de la gestión directa de Movidelnor Cotacachi. Este avance es el resultado del trabajo coordinado y de las prioridades que la gente ha marcado desde siempre. En Cotacachi se vive bien porque se sabe decidir, planificar, trabajar unidos por el bienestar de las familias cotacacheñas.
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6: La Prefectura Ciudadana de Imbabura ejecutará el adoquinado de 1.4 kilómetros de la calle Arias Guerrero y continuará interviniendo la vialidad y el desarrollo productivo de las golondrinas. Entre las principales intervenciones previstas está el adoquinado de 1.4 kilómetros de la calle Arias Guerrero, que contempla trabajos en ambos sentidos de la vía y el parterre. A esto se suma la construcción de cunetas en el barrio 18 de septiembre y la calle Antonio Valencia, además de pasos de agua en el barrio La Primavera. Estas obras dan continuidad a las acciones ejecutadas en el sector. En 2024 se inauguró el asfaltado de 1 kilómetro desde el río Aguas Claras, mientras que entre 2025 y 2026 se han realizado trabajos de mantenimiento vial que alcanzan aproximadamente 90 kilómetros intervenidos. La inversión también se ha orientado al fortalecimiento productivo a través del proyecto de marquesinas para el secado de cacao. Se ha generado infraestructura que permite un secado más oportuno y eficaz de la almendra, contribuyendo a mejorar su calidad y con ello las condiciones para obtener un mejor precio de venta para los productores. En total, las intervenciones de la Prefectura Ciudadana de Imbabura en Las Golondrinas representan una inversión superior a 1.8 millones de dólares, consolidando el compromiso de la institución con la conectividad, la producción y el desarrollo de este territorio.
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6: Información desde Antonio Ante. Este martes se desplegó el personal y maquinaria de la Municipalidad Anteña a la parroquia de San Roque para atender dos sectores clave. Uno, limpieza de la calle Benito Juárez en Pucará de San Roque, garantizando vías más despejadas y seguras para la movilidad. Dos, adesentamiento de las canchas del barrio La Merced, recuperando espacios deportivos y de encuentro para las familias del sector.
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6: El municipio de Antonio Ante, promoviendo la transparencia en el proceso de contratación pública, informa que se realizará el proceso de contratación para la readecuación de la Casa del Pueblo de Chaltura, una obra destinada a recuperar este punto de encuentro parroquial, brindando a los vecinos instalaciones dignas, cómodas y seguras para sus actividades comunitarias. Los detalles de este proceso de contratación son los siguientes: el objeto, la readecuación de la Casa del Pueblo de Chaltura, y el código del proceso LICO GAT MAA-2026-015. Repito, LICO GAT MAA-2026-015.
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6: Se entregó oficialmente la obra de construcción del nuevo sistema de alcantarillado sanitario de la calle Belardo Moncayo en el barrio La Tola de Natabuela, una obra ejecutada a través de la empresa pública de agua potable y alcantarillado de Antonio Ante, que transforma la vida de las familias del sector. Son 715 metros de nueva red sanitaria, esto es 7 cuadras intervenidas, 12 pozos de revisión construidos, 35 acometidas domiciliarias proyectadas para beneficiar a aproximadamente 175 habitantes. Las obras bajo tierra no se ven a simple vista, pero significan el verdadero valor agregado de la gestión. Esto es salud, dignidad y bienestar para la población. Este es el reporte de Ramiro Delgado para Buenos Días, América. Les deseamos una excelente jornada, amigos. Devolvemos la señal a la ciudad de Ibarra, a los estudios centrales de Radio América.
3: Gracias al doctor abogado Ramiro Delgado, que se recupere pronto, ¿no? De la tos que está, pues gracias por su informe respectivo para esta mañana. Son las 6:52, momento de irnos hacia Esmeraldas y escuchar la información tan importante que Osvaldo Zuleta Estrella nos tiene a esta hora de la mañana. Escuchemos.
7: Amigos y amigas, tengan ustedes muy buenos días. Iniciamos con la información más importante desde la provincia de Esmeraldas para Buenos Días, América.
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7: Caso blindaje. Fiscalía vincula a 6 jueces de Esmeraldas por desnaturalizar y abusar de garantías jurisdiccionales para emitir sentencias de forma dolosa. Con las 10 vinculaciones, el caso blindaje pasa a tener 18 personas naturales y jurídicas procesadas por el delito de lavado de activos. Como coactores del delito de lavado de activos es como fueron vinculados 5 jueces de la Corte Provincial de Justicia de Esmeraldas, un juez de la Unidad Multicompetente de Atacames, una persona natural y 3 personas jurídicas al caso blindaje. Proceso penal en el que es investigado desde junio pasado el alcalde de Esmeraldas, Vico Villasís, junto con otras 7 personas. Inicialmente eran 11 los sujetos por vincular, pero finalmente el fiscal general encargado, Carlos Alarcón, retiró la vinculación que había anunciado contra la empresa King Trading Limited. El retiro se produjo para evitar que más adelante se aleguen vicios de nulidad, por no haber notificado a quien aparece como representante legal, pero que según uno de los abogados de los procesados ya habría renunciado al cargo. La diligencia se instaló la mañana de este martes 1 de septiembre en la Corte Nacional de Justicia ante la jueza Daniela Camacho. El caso Blindaje pasó a conocimiento de la Corte Nacional debido al fuero que cobija a los jueces de la Corte Provincial de Esmeraldas, que figuran entre los sospechosos.
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7: Protestas en zonas altas de Esmeraldas por obras viales inconclusas. Moradores de cuatro sectores de las zonas altas de Esmeraldas bloquearon la vía hacia la Universidad Luis Vargas Torres, exigiendo al municipio el arreglo urgente de sus calles. Desde tempranas horas de la mañana de este lunes, moradores provenientes de cuatro sectores ubicados en las zonas altas del centro de Esmeraldas instalaron un bloqueo en la vía principal que conduce hacia la Universidad Técnica Luis Vargas Torres. La paralización del tráfico vehicular se mantuvo por un lapso de 5 horas, generando un alto impacto en la movilidad de este concurrido sector urbano. Los manifestantes exigieron la presencia e intervención inmediata de la alcaldesa subrogante Laura Yagual, solicitando el cumplimiento de los acuerdos establecidos previamente para la realización y rehabilitación vial integral de sus vecindarios. El gobernador de la provincia de Esmeraldas, general Juan Jaramillo, mantuvo una reunión de trabajo en el Ministerio de Gobierno con Lenín Soria, subsecretario de Articulación Intragubernamental, con el objetivo de fortalecer la articulación para la lucha contra los grupos delincuenciales organizados dedicados a la minería ilegal en la provincia de Esmeraldas. En este encuentro participaron Juan Durán, director nacional de ARCON, el abogado Ángel Valdés del Ministerio de Gobierno y un representante de la Armada del Ecuador para coordinar acciones interinstitucionales. Mantenemos firme el compromiso del presidente con la seguridad y el bienestar de los ecuatorianos. Reportó para ustedes Osvaldo Zuleta Estrella la principal información suscitada aquí en la provincia de Esmeraldas. Para Buenos Días, América. Sigan ustedes, compañeros, en estudios.
3: Gracias, Osvaldo, por esa importante información a esta hora de la mañana. Son 6 de la mañana exactamente con 56 minutos, 6:56. Segundo día de clases en la Amazonía y en la Sierra Ecuatoriana. Más de 115,000 estudiantes acá en la provincia de Imbabura. ¿Cómo vamos allá? Ya en Buenos Días, América, junto al licenciado Ramiro Díaz.
8: Muy buenos días, estimados compañeros de Buenos Días, América Ibarra. El saludo cordial en esta mañana para también indicarles que aquí en Quito se aumenta la movilidad, dado que se instala ya el segundo día de actividades escolares, cuando octavos, novenos y décimos de la educación básica estarán ingresando ya a las aulas. Que les vaya muy bien a todos los chicos en este nuevo año lectivo. Informarles que el presidente de Panamá, José Raúl Mulino, estará en Ecuador para mantener un encuentro con el primer mandatario Daniel Noboa. El canciller Roberto Curi resaltó la importancia de esta visita para tratar varios temas. La agencia EFE señaló que la visita se concretaría el viernes 4 de septiembre en Guayaquil. El ministro de Estado Curi recordó que Panamá mantiene una relación histórica con Ecuador. Describió que el país centroamericano podría ser un hub de productos ecuatorianos al operar como un centro logístico donde se establecen muchas empresas del mundo. Así que hay expectativa por este encuentro que se daría este próximo día viernes. Y mucha atención también a nuestros amigos oyentes, porque hay que estar pendientes en esta jornada de miércoles ya 2 de septiembre. El Consejo Nacional Electoral realizará el sorteo para seleccionar a quienes serán los ciudadanos que formen parte de las juntas receptoras del voto, que estarán habilitados para las próximas elecciones seccionales del 29 de noviembre, tanto acá en el país como en el exterior. El proceso se realiza hoy precisamente a las 11 horas, contará con la presencia de un notario público. Los sorteos se ejecutarán de forma simultánea en las 24 juntas provinciales electorales y también en la Junta Especial del Exterior. Así que sobre todo a los más jóvenes que están cursando las universidades, ¿no? Son mayormente llamados para que puedan cumplir con este día cívico que vivirá el país en las próximas elecciones seccionales. Queremos también indicarles que aquí en la capital se está planificando ya la construcción de la planta de tratamiento de aguas residuales para Cumbayá Tumbaco, que tendrá un costo aproximado de 52 millones de dólares, según informó Irina Moncayo, asesora del gerente general de la empresa pública metropolitana de agua potable y saneamiento de Quito. El valor corresponde únicamente a la planta. Esto se suman los interceptores y emisarios, infraestructura necesaria para captar las aguas residuales y conducirlas, cuyo costo estimado es de 23 millones. En conjunto, el sistema alcanzaría alrededor de los 75 millones de dólares. Sí, 75 millones de dólares lo que se podría invertir. También queremos informarles que hay preocupación en la declaratoria de alerta por el fenómeno del Niño en el país, catalogado formalmente bajo el criterio de magnitud histórica. Se espera que las distintas autoridades del país tomen acciones, incluidas las de Quito. Eso teniendo en cuenta que la medida activa la movilización obligatoria de recursos y la instalación permanente de los comités de emergencias locales. 7 horas en punto. Excelente jornada, compañeros, allá en el norte del país. Les informamos acá desde América, Quito, desde la capital de los ecuatorianos. Un abrazo, hasta pronto.
3: Gracias, licenciado Ramiro Díaz, por tan importante informe que nos ha hecho llegar hasta acá. Buenos días, América Ibarra. En este momento, cuando son 7 de la mañana en punto, en cambio ya vamos a dar parte y formar parte de la cadena nacional en este momento.
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3: Muy bien, amigos oyentes, ya estamos en diálogo directo en esta mañana, cuando son 7:03. 7:03, nos encontramos ya con la presencia del ingeniero Diego Villalba. Él es director de gestión ambiental del GAD Ibarra, a quien le damos la cordial bienvenida. ¿Cómo está, ingeniero? Buenos días.
13: Hola, Angélica, buenos días a todas las personas que nos escuchan en tu medio de comunicación. Siempre es un placer venir a conversar acerca de los proyectos que el municipio viene desarrollando por el tema ambiental.
3: Así es, así que por esta razón, hace 2 meses no hemos conversado de todos estos proyectos, de lo que ustedes están realizando actualmente, en todo lo que es, ¿no?, el sector de ambiente, y sobre todo de lo que se ha venido también trabajando junto con usted a la cabeza de ello. ¿Cuáles son actualmente los principales responsabilidades de la Dirección de Gestión Ambiental del municipio de Ibarra?
13: Bueno, yo creo que tenemos varios ejes que hemos venido trabajando a lo largo de toda la administración, y hoy te podría comentar uno de los más importantes, que es el tema del arbolado urbano. Es un tema que estamos ya retomando, nos hace falta, tenemos una meta de 120.000 árboles aproximadamente en toda la zona urbana del Cantón Ibarra, y eso significa que estamos más o menos por el 45% del objetivo. Tenemos alrededor de 53.000 árboles plantados ya, entre los que el municipio ha hecho convenios con las unidades educativas, nosotros hemos comprado otra parte, se han sumado la empresa privada, se han sumado las instituciones educativas, hemos hecho mingas con el personal del municipio, y yo creo que ha tenido buena aceptación por parte del de la ciudadanía en algunos sectores, en otros no tan buena, pero creería yo que el resultado es de este proyecto es un factor positivo para la ciudad eminentemente. Primero hablábamos de un arbolado urbano, hoy estamos ya dando un paso más a la sostenibilidad y estamos hablando de corredores biológicos, de conectividad urbana. Hemos recuperado ostensiblemente el paisajismo urbano natural que debería tener esta zona. Si tú caminas por la calle Sánchez y Cifuentes, por la Río Cenepa, es un ejemplo claro de lo que pretendemos hacer con el arbolado urbano, y esto se suma desde el tema de sostenibilidad, la cantidad de toneladas de carbono que se ha venido capturando por el crecimiento del arbolado urbano, que es un factor positivo para la ciudad. Entonces yo creo que son temas importantísimos. De hecho, este proyecto de arbolado urbano hace que instituciones no gubernamentales extranjeras como la GIZ, como la Cooperación Técnica Alemana, nos pueda apoyar en reforzar todo aquello que la ciudad necesita para poder seguir creciendo en todos estos temas de sostenibilidad. Yo creo que otro tema importante es el tema de Yaguarcocha. La recuperación de la laguna es importante, a pesar de que estamos en una época donde el verano ha sido bastante fuerte y contundente en este sentido. La calidad de agua la hemos podido mantener, y eso obedece a la construcción de tres sedimentadores primarios que tenemos en los tres afluentes principales de la laguna, que es la quebrada Polo Golo, Manzano Huayco y la sequía El 15. Entonces, esto ha sido inmensamente importante, ya que atacamos el problema causa raíz. Esto significa que la calidad y la cantidad de agua que esto significaba para el ecosistema, hoy lo estamos controlando desde estos sedimentadores, y es importantísimo que, a más de los temas técnicos que hemos venido trabajando desde la municipalidad, también hoy te podría mencionar que estamos haciendo el proceso correspondiente para que la laguna pueda tener una concesión estable a largo plazo. Antes teníamos una demanda de alrededor, o una concesión de 42 litros por segundo, cuando la necesidad para el balance hídrico eran alrededor de 100 litros por segundo. Entonces, hoy eso estamos haciendo, la concesión va a estar a nombre del municipio, en este caso del municipio de Ibarra, que es el administrador y el responsable de todo este tema de la conservación del sistema lacustre y Yaguarcocha.
3: Eso con lo importante de los últimos detalles que se está realizando de parte de ustedes de la gestión de ambiente, ¿no? Con esto del arbolado, ¿cómo se está realizando actualmente un monitoreo o el control del arbolado urbano para que identificar especialmente los árboles que representen algún peligro a la ciudadanía?
13: Bueno, yo creo que ese es otro componente que se viene trabajando desde la unidad de parques y jardines en conjunto con la unidad de patrimonio natural. Hay varios árboles que, si bien es cierto, ya tienen una edad importante, pero por condiciones climáticas, por condiciones de manejo, han tenido ya deben salir de algunos sectores porque generan riesgo para aquello. La ciudad en esta época del año, en septiembre, agosto, septiembre, tiene la presencia de fuertes vientos, y esto hace que las ramas que están ya con alguna edad generen un riesgo por la caída que estas pueden generar al momento de la del paso o de la utilización del espacio público por niños, por adultos, y eso es lo que hemos venido haciendo. En algunos parques estamos levantando, haciendo el mantenimiento de las copas, de alivianando las mismas para que no exista este riesgo de caída y posteriormente alguna lesión por parte de los ibarreños.
3: Ahora, eso es con el cuidado, ¿no? Bajo los estudios técnicos que ustedes realizan, ingeniero, ¿existe algún inventario actualizado del arbolado urbano y qué acciones están ejecutando para garantizar su mantenimiento?
13: Sí, bueno, de hecho, esa es una actividad que la venimos trabajando directamente con la Escuela de Ingeniería Forestal. Hay un, estamos generando un sistema de todo el arbolado urbano en donde se debe registrar cada uno de los individuos que tiene la ciudad, no solo por el proyecto que nosotros estamos implementando. Recordemos que Ibarra históricamente ha sido una ciudad colonial y de hecho la arquitectura de la parte central todavía nosotros la podemos ver, que en las casas había patios y dentro de los patios había árboles. Entonces el objetivo es poder registrar cada uno de ellos y de alguna manera ir cuantificando la biomasa que la ciudad de alguna manera crece todos los días por esta captura de dióxido de carbono y sobre todo la cantidad de áreas verdes que esto genera en la producción de oxígeno, en la producción de bienestar para la ciudad y lo que al interior tenemos otros servicios ambientales que este mismo arbolado genera, que es uno de los factores que desde la cooperación internacional nos han hecho caer en cuenta, es el bienestar que se genera al interior de las barreras vivas que del arbolado urbano. Se disminuye el ruido, se disminuyen las vibraciones y esto genera una situación bastante favorable para los ciudadanos en el momento de habitar en sus hogares.
3: Eso con respecto al arbolado. Un tema que ha venido dándose, que he escuchado, que usted ha estado mucho interviniendo, y por supuesto esto de los contenedores, ingeniero, ha sido un tema que ha abordado bastante, no solamente de este día, sino de varios días y muchos meses atrás. ¿Cómo va este tema de los contenedores? Que le han hecho preguntas a usted acerca de en qué lugar está, en qué no, si se ha colaborado a la ciudadanía, en fin. Es que no estamos totalmente los ibarreños, no estamos educados para todavía entender en qué consiste los contenedores y cómo clasificar también nosotros como ciudadanos la basura, porque cometemos el error de que nosotros pues lastimosamente no lo hacemos, no colaboramos a veces. En algunos sectores sí y en otros no. ¿Cómo está la situación de los contenedores?
13: Bueno, en lo que corresponde a nuestro sistema de gestión integral de residuos sólidos, como tú bien lo mencionas, la ciudad está dotada de un sistema mecanizado de recolección, lo que significa el tener contenedores. Hemos hecho varios acercamientos y en este caso varias capacitaciones puntuales en barrios para la separación en la fuente. Si bien es cierto, en una primera etapa no fue muy bien socializada. Hay que reconocer que el municipio no siempre tiene esos aciertos que la ciudad necesitaría, porque al final esto es un tema de prueba y error, porque es una ciudad que viene con una dinámica diferente. Es una ciudad que viene con una dinámica desde el 2014 en donde se implementó y estamos en esa transición. El poder primero consolidar este manejo de los residuos con los contenedores y migrar hacia la separación en la fuente y posteriormente la industrialización. De hecho, es un tema siempre complejo de poder manejarlo. Creería yo que ya tenemos esas aristas que estaban fuera o componentes que estaban fuera del sistema que los estamos controlando, y uno de esos es el tema de los recicladores. Hoy te puedo mencionar que tenemos un registro municipal de recicladores en donde todos y cada uno de las personas que siguieron un proceso desde el año anterior hoy tienen un carnet con los datos, hoy tienen un registro municipal, hoy tienen un chaleco y hoy tienen una identificación que dentro de la vía vamos a saber que ellos están cumpliendo la norma. Uh-huh. Y quienes lamentablemente no quisieron o no creyeron que este proceso podía llegar a feliz término, lamentablemente no van a poder hacer esa actividad, porque de hecho dentro de el reciclaje de base, una de las consideraciones dentro del Código Orgánico Ambiental es que ellos deben formar parte del sistema. Entonces nosotros, en base de aquello, tomamos la decisión de, si bien es cierto, no podríamos prohibir el reciclaje dentro de los contenedores, pero sí poner reglas. Hoy las reglas están dadas dentro de la ordenanza de residuos sólidos, en donde hay un capítulo especial en donde cada uno de los recicladores o quien puede o quien desea hacer esta actividad en los contenedores debe pasar este proceso de registro, de capacitación y sobre todo del beneficio social que esto significa. El municipio con campañas de vacunación, de medicina preventiva, de campañas odontológicas para los mismos recicladores. Entonces, quienes no tengan esta implementación, quienes no estén registrados, lamentablemente, si no pasan el proceso, no van a poder trabajar. Esas son las reglas que el municipio ha decidido. Eso ha sido corroborado por el Consejo Municipal y hoy estamos haciendo operativos dentro de eso. Sin embargo, hay que mencionar que no todos los recicladores o no todo lo que pasa dentro de los contenedores es parte de esta mala utilización de los contenedores. Lamentablemente, Ibarra tiene varias personas en situación de calle que utilizan los contenedores para sobrevivir. Ajá. Y esto lo evidenciamos la semana anterior en donde hicimos un operativo en la madrugada y tuvimos que apresar a una, retener a una persona porque ella dormía en los contenedores, porque ella vivía en los contenedores y se alimentaba de aquello. Entonces, ese es una realidad que tiene la ciudad y que debemos tomarla con las demás instituciones encargadas. Si bien es cierto, la responsabilidad del municipio es el manejo de los contenedores y del sistema de gestión integral de residuos sólidos, pero el tema del manejo o el control de las personas en situación de calle o en tránsito son otras instituciones. Hoy a las 10 de la mañana tenemos una reunión con el Ministerio de Inclusión Económica y Social, con el Ministerio de Salud Pública, con la Defensoría del Pueblo, porque en este caso el municipio también necesita apoyo de las otras instituciones para poder dar un trato coherente y de acuerdo a la normativa que existe dentro de esto, para poder ir identificando. Nosotros vamos a continuar con los operativos tanto de control de las personas que hacen a la actividad de reciclaje como las personas que están en situación de calle para poder ir disminuyendo lo que nosotros vemos quienes salimos más temprano. Vemos basura fuera de los contenedores y esto de alguna manera afea y somos sujetos de críticas de parte del municipio. Entonces, un sistema de contenerizado tiene varias aristas. Una de esas es este control. Y sobre eso el municipio está teniendo cada uno de los detalles de la georreferenciación de los contenedores. Empezamos ya con el lavado de contenedores, que era un tema importante para aquello. Esperamos que la siguiente semana ya la recepción de los nuevos contenedores, que sean demorado por varios factores externos que no dependen del municipio, para poder ir haciendo los ajustes correspondientes, porque hay varios sectores que han crecido en el tema de generación y esto significa colocar por lo menos un contenedor más, o en su defecto hay contenedores que ya han terminado su vida útil y es necesario reponerlos o hacer el cambio de partes y piezas, llantas, bulones, tapas que están rotos por el uso y el abuso de las personas, ¿no es cierto? Entonces, todos estos componentes que están bajo la dirección, estamos controlando con la unidad de residuos sólidos. Se ha fortalecido con varios ajustes administrativos que hemos tenido que hacer, pero yo creo que Ibarra es una de las ciudades que tiene muy claro hacia dónde debe ir en el tema de residuos, y esto hace que no signifique solo un tema de obligatoriedad del municipio, sino también ya, como tú mencionas, del involucramiento de las personas, uh-huh, del involucramiento de los barrios, de los ibarreños, de las personas que hacen uso de los contenedores. Claro, la queja anteriormente, con toda la razón, y nosotros estamos de acuerdo en eso, era los malos olores que se generaban por la mala disposición de los residuos. Nos demoramos lamentablemente en la contratación de lavado de contenedores, pero hoy existe. Entonces hay que ajustarlo de acuerdo a esa realidad y que los contenedores sirvan para lo que están diseñados. Y sobre eso, aquí en el centro tú debes haber visto que estamos trabajando en la noche en la ubicación o definición definitiva de la ubicación de los contenedores, rompiendo un poco de la vereda para que los contenedores no se muevan. ¿Por qué se movían o por qué había un poco de este tira y afloja de los vecinos, que no quiero que se? Porque los contenedores olían mal y esto no suma las moscas y todo aquello. Entonces, para nosotros es importante que todo el sistema funcione de una manera importante y esto se refleja en base a la tarifa que actualmente tenemos. Nosotros hemos tenido una aceptación bastante positiva. Yo creo que en números estaríamos de un 90% en la parte De aceptación de aquello, los ingresos así lo dicen. Hay personas que en un su momento se acercaron a pagar de cada mes de la recolección y hoy lo hacen de todo el año. Entonces esto es importante entender que el municipio tiene los recursos correspondientes con la colaboración y la corresponsabilidad de que la gente cancelemos, los ibarreños cancelemos todo lo que significa este servicio. Hemos tenido que hacer ajustes y eso lo hicimos desde la semana anterior. En la ordenanza no se consideró la tarifa para los terrenos no construidos del sector rural y se estaba colocando de la misma manera como en el sector urbano. Entonces, este ajuste lo estamos proponiendo y ahora están los informes correspondientes y se podrá hacer el ajuste correspondiente presupuestario y sobre todo dentro de las condiciones normales que el municipio siempre ha prestado desde la parte técnica para que todos los usuarios, en este caso del sistema, puedan tener acceso y sobre todo puedan ser beneficiados con lo que corresponde, el servicio de gestión integral de residuos sólidos.
3: Ahora, ingeniero, dentro de esto de los contenedores y todo lo que usted nos ha explicado, ¿no? El lavado de los mismos, la colaboración de la ciudadanía, a buena hora los recicladores también, ¿no? Aquellos que tuvieron la oportunidad de ir hasta donde ustedes ya van a estar vacunados con todo el equipamiento necesario para poder realizar, porque ellos lo toman como un trabajo también, ¿no? Pero de acuerdo a las directrices que ustedes están realizando. ¿Cuáles y cuántos recicladores tenemos actualmente nosotros en la ciudad de Ibarra?
13: Bueno, en Ibarra están registrados actualmente 163 recicladores. Ese es nuestro registro municipal. De aquellos, creeríamos nosotros que operativos podrían estar alrededor de un 90%. ¿Por qué el 90%? Porque ese 10% están en personas en situación de movilidad humana. Entonces, estas personas están aquí reciclando, qué sé yo, 6 meses y luego se estabilizan y migran a otra ciudad. Uh-huh. Y así sucesivamente. Recordemos que el tema social de Venezuela ha mejorado y esto ha hecho que muchas de las personas que estaban en estas condiciones hayan regresado a sus ciudades natales. Entonces, esto ha disminuido porque nuestro primer registro inició con alrededor de 270 recicladores. Hoy tenemos 160 y una de las dinámicas dentro de la parte social entendemos que obedece a este efecto.
3: Y quizá algunos de los recicladores, tal vez ustedes dieron, ¿no?, el equipamiento necesario, algunos de ellos no tomaron esto como, sabemos decirlo, ¿no?, la marca está dada, pero ellos hicieron otros, parecidos a los de la marca dada por el municipio, y están trabajando de esa manera. ¿Ustedes han visto los nombres de las personas? ¿Han tomado en cuenta todos estos datos?
13: De hecho que sí, el carnet que ellos tienen o que poseen como recicladores municipales tiene un código QR.
3: Ya,
13: perfecto. Y todos los agentes municipales de control, el equipo de comisaría ambiental y los técnicos de la unidad poseen ese listado. Independientemente de que tengan los documentos, si no está en ese listado validado por todos los procesos, vamos a poder identificar si es que se daría. Por el momento no hemos tenido mayor novedad en eso de personas que hayan falsificado la información, por ejemplo, ya. Si existe ese control.
3: Uh-huh. Qué bueno por eso. Acá me llega una pregunta, me dice, ¿en qué sectores de la ciudad se ha identificado la necesidad de colocar nuevos contenedores?
13: Mira, yo creo que hay varios sectores en donde necesitamos colocar varios contenedores más. ¿Y por qué esto? Porque la ciudad ha venido creciendo en el tema urbanístico a pasos agigantados y en una manera exponencial. Lamentablemente estos ajustes no se los hizo en el 2022 y 2023. Eso nos deja 2 años completamente desabastecidos de contenedores y las zonas en el tema de residuos no es estática, sino es dinámica. Entonces, esta dinámica tiene que ajustarse a todos los requerimientos que desde el municipio se puedan hacer para ajustar las rutas. Yo creería que hay sectores como, por ejemplo, por mencionarte, el sector de la Ciudadela Municipal, el sector de Azaya, el sector de la 13 de Abril, del Anillo Vial, Alpachaca, Azaya. Hay varios sectores en donde se debe ajustar las zonas, en este caso. De hecho, dentro de esta dinámica normal que el municipio tiene, el objetivo es no solo ajustar las rutas en donde tenemos requerimientos alrededor de 350 contenedores aproximadamente, sino es en toda la ciudad, porque cada zona obedece a una dinámica normal, a una generación diaria, y esto el sistema debe obedecer o responder a esta capacidad de generación.
3: ¿Con qué frecuencia se realiza, ingeniero, la recolección de los residuos deportados en los contenedores y cómo se controla que se cumpla este servicio?
13: Bueno, hay varias frecuencias. Con la compra de los 5 recolectores en este año hemos podido incrementar la frecuencia, en este caso el servicio, de tener en algunos sectores, como por ejemplo Romerillo, Caranqui, de tener la recolección lunes, miércoles y viernes. Hoy vamos a tenerlas de lunes a sábado. Uh-huh. En el sector de Yaguarcocha lo teníamos lunes, martes, jueves y sábado. Hoy tenemos de lunes a viernes, es lunes, miércoles y viernes, y sábado y domingo se incrementaron la frecuencia, porque la dinámica de Yaguarcocha también obedece a la visita de turistas y esto incrementa la generación en los días de fines de semana. Entonces, todos esos ajustes lo hemos considerado. En el centro siempre ha sido diaria la recolección. Creemos que debemos un cambio más por el sistema mismo. Consideramos que debe ser la recolección más tardía todavía. Esto significa incrementar un poco más de costo en el tema operativo, porque hoy estamos saliendo en la segunda jornada de 4 de la tarde a 12 de la noche. Pero mucho más efectivo vamos a hacer si es que salimos desde las 10 de la noche hasta las 6 de la mañana para uh-huh. poder recoger todos los residuos. Esto obviamente obedece al tráfico que se va a generar ya en la nueva dinámica del ingreso a clases, y sobre todo que el carro recolector no debe estar involucrado en ese tránsito, sino que debería tener mejor, incrementar su velocidad de recolección, por ende mayor cobertura y disminución de tiempos. Es decir, aplicar temas de eficiencia dentro de este sistema de recolección nuestro.
3: Se ha conversado con los dueños de los locales en la parte centro de la ciudad, en donde también se ha visto, ¿no?, que lastimosamente no se ha colaborado por parte de restaurantes, centros comerciales, o quizá algunos almacenes que no colaboran con ello y la basura la colocan en los contenedores y hacen parte que la ciudad no se ve estéticamente sana y bien, ingeniero.
13: Sí, bueno, sí, lamentablemente, como tú dices, hay personas desaprensivas que todavía no sintonizan con esa dinámica que el municipio propone. Sin embargo, hemos hecho las notificaciones correspondientes. Dentro de la ordenanza se menciona ya sanciones, y sanciones importantes para las personas que no utilizan los contenedores de buena manera o no sacan los residuos como dice la ordenanza. ¿Qué es lo que dice la ordenanza? Deben sacarse los residuos en fundas amarradas. De allí que dentro del contenedor, por otros temas sociales que son los recicladores de base, se puedan abrir, es otro tema. Pero nosotros hemos visto, ahora tenemos el sistema de cámaras de la ciudad, hace que nosotros podamos ver o tener monitoreada toda la ciudad las 24 horas. Y hemos visto sectores como, por ejemplo, la calle Sucre, en donde no son locales o restaurantes, sino son locales de floristerías, en donde sacan la basura a granel, y esto ha sido común entre ellos. Lamentablemente vamos a tener que empezar a sancionar, y esto desde la siguiente semana con la Comisaría Ambiental los procedimientos administrativos van a estar de acuerdo a los operativos que tengamos. Otro de los sectores complicados es el sector del mercado Amazonas, en donde la gente saca la basura a granel, y lo que nos complica es que la gente se ahorre 1 o 2 centavos de su funda plástica. Entonces, esto no debería darse. Toda la ciudad debe sacar la basura en fundas, eso dice la ordenanza, y posteriormente el municipio recogerá de los contenedores. Hay residuos voluminosos que el municipio puso a disposición un número en donde hay un camión estricto para poder recoger estos residuos, cartones, espuma flex, y colchones, muebles en desuso ya que terminan su vida útil, para poder hacer una recolección selectiva y que no estén en la vía. Lamentablemente eso tampoco se hace. Ya con las cámaras vamos a identificar a todos estos ibarreños vivarachos que sacan y los dejan al lado del contenedor, pero lamentablemente la ciudad necesita ese orden, que la gente entienda que no que el municipio, si bien es cierto, pone a disposición un sistema, pero hay normas que cumplir. Lamentablemente no se ha cumplido porque no se ha sancionado. Yo creo que es un proceso que la ciudad debe ir madurando en esta dinámica normal, y que lamentablemente cuando nos golpean al bolsillo, la gente ahí sí entiende, ¿no? Es increíble ver que el ibarreño aquí en la ciudad es bastante cómodo, por decirlo de alguna uh-huh. manera, y saca la basura como considera. Inclusive hemos tenido hasta problemas en las construcciones o remodelaciones que hacen en las casas. En vez de ir a colocar en una escombrera, lo colocan en los contenedores. Pero ¿qué pasa cuando el ibarreño está fuera de Ibar? es un ibarreño que cumple, es un ibarreño que respeta los horarios, es un... ¿Por qué? Porque sabe que no está en su casa y sabe que estas sanciones en otros lugares y no solo aquí en el país, sino fuera del país, las sanciones son altas. Estamos hablando de 300, $500 o euros. Y esto hace que la gente esté muy alerta y esté muy a la expectativa de que debe cumplir. Posiblemente eso es lo que falta aquí en la ciudad y eso es lo que nosotros estamos en progresivamente intentando sensibilizar, que es la primera parte que dice en la ordenanza, pero posteriormente yo creo que las sanciones van a ser bastante ejecutadas.
3: Sí, les estoy leyendo, pero eso ya no tenemos tiempo con el ingeniero. Exactamente, ha habido preguntas por acá. Rápidamente, para que nos conteste. Buenos días, saludos. En la avenida Eugenio Espejo, ¿qué pasó con el tema de la clasificación de la basura?
13: En este nuevo lote que llegan los contenedores, son 1220 contenedores tipo, entre 600 tipo buzón y 620 tapa plana. Entonces el guía se va a colocar en toda la ciudad los contenedores para que puedan hacer la separación en la fuente.
3: No sé, ingeniero, una sola sugerencia, tal vez algo. ¿Por qué no incentivar un poquito más las campañas que ustedes realizan, o hacerlo de una forma general a través de las redes sociales, a través de los medios de comunicación, para que haya estas campañas de educación a los ciudadanos, para que nos concienticemos, y digo, nos concienticemos porque también a veces formamos parte de botar la basura como no corresponde, ¿no? Y así de esta manera que podamos entender o podamos tratar de respetar más los servicios que ustedes hacen.
13: Mira, yo creo que el municipio sí hace lo que le corresponde en el tema comunicacional. Si tú revisas las redes sociales, tenemos muy buena información dentro de desde las redes sociales municipales, en las tres plataformas, en donde se menciona el cómo sacar, el cómo cuidar, el cómo dejar tapado el contenedor. Adicional a eso, se ha hecho reuniones en cada uno de los barrios. Dice, no, nosotros queremos una puntual en donde nos exijan, porque entendimos que los barrios también son quienes sacan la basura, no es el papá, no es el hijo, es la mamá, o en su defecto, las personas que tienen de servicio en la casa. Otra de las cosas interesantes de parte del municipio es que sí ha hecho campañas importantes. Y si tú tomas en cuenta, dentro de los contenedores, en las stickers nuevos que hay un código QR. Si tú escaneas el código QR, te explica todo lo que significa el este. Hemos hecho la socialización y también que hemos notado dentro de esta dinámica de comunicación que hay un alto porcentaje que al ibarreño

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6: Son las 7:33, 7:33, momento de conocer las noticias desde otro lugar de la información, amigos oyentes, y por supuesto, antes de ello, ya recibimos con mucho gusto, por favor, señor gobernador, un gusto saludarle, bienvenido, ¿cómo está usted? Por favor, tome asiento, ya lo recibimos por acá, en los estudios de América Estéreo, en esta mañana, para que ustedes, por favor, estén con nosotros a través de www.americaestereo.com y por supuesto también a través de nuestro Facebook Live, estamos como Radio América Ibarra.
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6: Lo hemos recibido acá en interno, amigos oyentes, y ahora sí, para que saluden con todos ustedes, por supuesto, el coronel Jorge Ortiz, él es gobernador de la provincia de Imbabura. Qué gusto tenerlo por acá. ¿Cómo está, señor gobernador?
7: Excelente, con la bendición de Dios. Buenos días, apreciada María Angélica, buenos días, amables Radio Escuchas y también los que nos ven en todas las plataformas en el mundo entero. Gracias por la invitación y gracias por permitirnos conectarnos con nuestro público, con nuestra ciudadanía, que tienen el derecho de estar informados.
6: Así es, vamos a este resumen en donde el cual nos gusta conversar con usted, señor gobernador, de cada una de las actividades que viene desarrollando desde la última vez que tuvimos su presencia por acá. Estamos iniciando un nuevo mes, el mes de septiembre, y por supuesto con ello, vamos entonces a retroceder un poquito los días atrás y a hacer un resumen, por ejemplo, de qué consistió la segunda fase del programa de integración familiar y cuáles fueron sus principales objetivos aquí en la provincia de Imbabura.
7: Bueno, el eje social es fundamental. Nosotros en nuestra gestión tenemos inclusive una plataforma gubernamental que se llama El Gobierno a tu Lado. La idea es estar más cerca del territorio, más cerca de nuestra gente, con especial atención a los que más necesitan. Uno de esos ejes es el eje social. Entonces, todo nuestro apoyo, todo nuestro tipo de actividades en ese eje, lo estamos cumpliendo de la mejor manera posible.
6: ¿Qué tipo de ayudas sociales, señor gobernador, recibieron las familias y cuáles fueron los criterios para identificar a los beneficiarios?
7: Bueno, tenemos ya organizado los centros de atención prioritaria, donde están nuestros queridos adultos mayores, ellos que se merecen toda la consideración, todo el respeto, porque creo yo son unos referentes, cumplieron ya su etapa posiblemente económicamente activa y hoy requieren el cariño, requieren la atención. Ojalá si podamos llegar a todos, porque es poco difícil llegar a todos.

0: Siempre a mis teyentes políticos les digo, recorran las parroquias y encontramos gente a veces abandonadas por sus mismas familias. El último caso lo tuvimos en Chaltura, donde nuestra teyenta política lo rescató y buscábamos una silla de ruedas, buscábamos un colchón anti-escaras, buscábamos las cremitas para las escaras que produce su cuerpo, y eso nos llena de alegría. Entonces, El Ministerio de Desarrollo Humano, a quien Jairo puede hacer un papel extraordinario en ese sentido, y llegamos con estos kits de ayuda, con estos kits que son de ropa, ¿no? Y en buen estado, ropa nueva. Nos preguntaremos, ¿y de dónde sale esa ropa nueva? Mire, yo he realizado contactos, y también lo hice la semana anterior, en las aduanas del Ecuador. Ahí existe mercaderías que una vez que pasan los procesos, son mercaderías que son de contrabando, lo que se llama, ¿no? Pasan los procesos judiciales y pues al estar ilegales pasan a ser del Estado, y eso se está direccionando para ayuda social.
1: ¿Cómo se realiza el seguimiento para conocer si estas ayudas están mejorando en su totalidad o realmente a las condiciones de vida de las familias imbabureñas?
0: Bueno, primero, el factor fundamental es la cantidad de brigadas sociales que lo vamos realizando. Está previsto en los próximos días realizar unas golondrinas. Okay. Las golondrinas, una población tan bonita pero tan alejada de la parroquia García Moreno, con una carretera que está en mal estado y requiere una intervención bastante fuerte, ¿no? Y hay que ser conscientes porque esa carretera no es que se dañó ahora. Es un abandono de años, yo diría, no sé, unos 50, 60 años de atrás, pero imagínese que la gente para ir a esos sectores prefiere irse por Quito, por Puerto Quito, por Quinindé, para llegar más fácil al sector. No puede ser. Entonces, hemos remitido las alertas correspondientes. Esperemos que Dios mediante, en los próximos años, esa vía debe adecuarse. Por lo pronto, está trabajando con un poco de maquinaria para llegar. Entonces, esa es la forma de ir verificando. Se tiene registros de la gente que va recibiendo esta ayuda y seguiremos trabajando en ese aspecto. Lo mismo también para los niños que están en estos centros de acogida.
1: Bien, ahora usted también estuvo en un trabajo que mantuvo con el Comité Ejecutivo Provincial. ¿Y qué temas prioritarios se analizaron para hacer el seguimiento de las acciones que se ejecutan en territorio?
0: Bueno, esta reunión del Ejecutivo Desconcentrado es muy importante porque reúne a todos los directores distritales, provinciales, zonales. Recordemos que estamos en un proceso de cambio para ser más ágiles, para acortar trámites. Hoy estamos entrenando una plataforma 593 que es espectacular. Y estas reuniones lo hacemos todos los jueves. Y lo hacemos a nivel nacional, porque es una disposición desde el gobierno central. Entonces, aquí revisamos los proyectos más emblemáticos, más importantes que están realizando cada uno en sus carteras de Estado. Ellos nos presentan a nosotros todas las semanas las actividades más importantes que desarrollaron. Y al mismo tiempo, las actividades más relevantes que vienen la siguiente semana. O sea, aquí tenemos que trabajar. Nos ponemos todos la camiseta de ecuatorianos y vamos a seguir trabajando en ese sentido. Esa es la forma tan importante de este Ejecutivo Desconcentrado. El día de mañana ya estaremos con esta reunión. Inclusive mañana vienen delegados de la Presidencia de la República. ¿Qué? Es importante, ¿a qué? A revisar cómo estamos llevando esta plataforma que se llama Gobierno a tu Lado. Para tener más claro esto, y todavía algunos teñientes políticos todavía me falta de reajustar, de presionar un poquito, si vale el término, ellos tienen la disposición de subirme a la plataforma 3 acciones o actividades en sus parroquias que sean dignas o que sean de subirles a esta plataforma, ¿no? Uh-huh. Y son cosas que son realizables. Póngase, alguien dice, esta persona necesita un cupo, un turno en el hospital porque está bastante grave. Le hacemos el trámite y ya está atendido. Cositas así, que las lámparas del parque están quemadas, cosas así, que la casa comunal está de pintar, cosas pequeñas que va sumando. Esas son situaciones que nuestros teyentes políticos, quienes están en territorio, pues son la cara del gobierno más próximos al pueblo, saquen las necesidades, suban a esta plataforma. Esa es la disposición que tenemos y mañana estaremos supervisados por la Presidencia de la República. Y qué bueno que nos supervisen, qué bueno que así sea, para que nos vean que hay que mejorar. Para mi criterio, eso hace la importancia que le dan a esta plataforma y al trabajo en general.
1: Esto en coordinación y el trabajo entre las diferentes instituciones, ¿no?, que integran este Comité Ejecutivo Provincial para revisar quizá los retrasos, como usted dice, y garantizar resultados al beneficio de la ciudadanía.
0: Esa es la idea. Es la idea que tengamos proyectos, unos son a corto plazo, otros son un poco más atrás. Ahí se puede uno darse cuenta. Yo les digo así, ¿no? Tenemos que promocionar lo que hacemos. Inclusive algún rato yo les decía, y cala en el auditorio, ¿no? Tenemos que cacarear, o sea, tenemos que mostrar que estamos aquí en este periodo de tiempo que Dios nos ha permitido servir, pero tenemos que demostrarlo con trabajo. Es lo que estamos haciendo y tenemos un equipo espectacular. Muchas veces hay directores que son distritales, son zonales, están por otras provincias, pero viene un delegado, pero estamos en contacto. Uh-huh. Es un equipo que hemos logrado cohesionar y estamos trabajando todos por el beneficio de la provincia.
1: Perfecto, señor gobernador. Estamos aquí en América Estéreo 89.1, www.americaestereo.com, el Facebook Radio América / También tuvieron una reunión recientemente. Entre ellos, ¿cuáles fueron los principales acuerdos alcanzados en la Mesa de Seguridad Provincial para garantizar el desarrollo seguro y ordenado en los eventos programados aquí en la provincia de Limbabura?
0: Esta es otra actividad muy importante que lo hacemos de igual manera los jueves. Después de esta reunión que manifesté anteriormente, ¿cuál es el fin de esta reunión de seguridad provincial? Reúne a los directores de seguridad ciudadana de los municipios, de los 6 municipios de la provincia. Ellos conocen las problemáticas de seguridad y también pues son quienes conocen las actividades que se van a desarrollar el siguiente fin de semana. Y de esa forma, lo que hacemos es verificar que estén los permisos en orden. Generalmente estamos corrigiendo y lo estamos logrando que no falseen la verdad en los aforos. Muchas veces aduciendo que para pagar menos, porque hay un rubro que se paga en bomberos especialmente. Entonces hay espectáculos, por ejemplo, decir vamos a hacer los San Juanes. Y si ponemos un aforo de 200 personas, eso es mentira. Son aforos de 1,000, de 2,000 personas. Hoy mismo estamos en el sector de Santa Rosa del Tejar. Yeah. Este fin de semana que pasó hubo San Juanes. Este fin de semana que viene hay San Juanes. Ya creo que nos falta un evento de San Juanes y vamos terminando con esa actividad. Entonces, es importante y también recibimos de ellos las novedades que han tenido en sus territorios, en sus cantones. Y vemos y vamos pulsando. Y lo hacemos también cotejar con otra actividad que es muy fundamental, que lo hacemos de una forma mensual, que es el Consejo de Seguridad Provincial.
1: Sí, con ello justamente, ¿no? Porque lo hemos visto cómo se está coordinando, señor gobernador, especialmente el trabajo con la gobernación, la Policía Nacional, las Fuerzas Armadas, el ECU 911, los municipios y demás instituciones involucradas en la seguridad de estos eventos.
0: Sí, hoy es fundamental, tenemos esta reforma al artículo 158 de la Constitución, realizado por nuestra Asamblea, y eso hay que aplaudir. Aquí una aclaración, no es que las Fuerzas Armadas van a cambiar de misión o le van a suplantar a la policía, no es así. Las Fuerzas Armadas hoy tenemos la posibilidad que complementen el trabajo de la Policía Nacional. O sea, hoy en día no hace falta estar en estado de excepción para que las Fuerzas Armadas puedan colaborar, coadyuvar o complementar el trabajo de la Policía Nacional. Y eso es muy bueno. Estamos articulados con Policía Nacional 100%. Yo les manifiesto a los policías, a quien saludo, a quien yo felicito por el trabajo profesional que vienen realizando. Hoy por hoy llevan el esfuerzo principal en la seguridad interna. Y estamos trabajando con aquellos y ahí tenemos buenas noticias. Del último, la semana anterior, lo realizamos del Consejo de Seguridad Provincial, en el cual apreciamos una disminución en el tema del índice de delincuencia en la provincia. Son 6 factores que se analizan: robos a domicilios, a personas, motos, etcétera. Se revisa todo eso y tenemos una disminución de un 22%. Es decir, comparado con el año anterior, de enero con corte al 20 de agosto, tenemos una cantidad de eventos. Comparado con el mismo periodo de este año 2026, tenemos 240 eventos menos. Sí, en el análisis estadístico verificamos que se mantiene lamentablemente el tema de robo a domicilios. Si el año anterior tuvimos 142 robos en este periodo, a domicilios me refiero, este año tenemos 143, o sea, estamos uno más, estamos en rojo, que se llama. Y hay que mejorar las estrategias. Yo les decía a la policía, bueno, ¿cuáles son las estrategias para mejorar? Porque la misión es bajar ese índice. Y la mejor táctica es la tradicional, o sea, mayor presencia en las calles. Y no solo de la Policía Nacional, también de otras instituciones que apoyan a la seguridad. Yo me pregunto, el espacio público, como mercados, parques, avenidas, que es espacio público, tenemos que protegerlos, tenemos que patrullarlos las 24 horas, no solo el día. Pero yo las noches veo los parques desolados, no hay nadie que vigile, entonces allá va mi pedido. Tenemos que vigilar todos. Si nos complementamos todos, ahí hacemos lo que tanto pregonamos de la seguridad integral.
1: Las medidas, señor gobernador, específicas que se implementan o van a implementar para prevenir incidentes, ¿no?, y proteger a los asistentes durante estos eventos que se realizarán en los diferentes cantones de la provincia, ¿cuáles son?
0: Bueno, este mes de septiembre es un mes especial y justo yo les recalcaba, antes de eso les doy un dato también, ¿no? A Móvil del Norte le hacemos que nos presente las estadísticas. ¿Qué está pasando en el tema del comportamiento social? Y vemos que lamentablemente de enero acá vamos subiendo en aprehendidos por conducir en estado etílico. O sea, hay demasiado consumo de alcohol. Entonces aquí necesitamos una campaña, y es el compromiso del señor gerente de Móvil del Norte, para que existan campañas a través de los medios de comunicación, para que la gente salga así a divertirse, pero no exageremos, no abusemos del alcohol. Y si consumimos alcohol, no conduzcamos, porque puede llevarnos a otras tragedias peores, ¿no es cierto? Entonces, este mes de septiembre, decía, es especial porque vienen en cadena las festividades de los cantones. Empezamos en Otavalo, Cotacachas, terminamos aquí en Ibarra. Entonces, ahí viene el trabajo mancomunado de las instituciones, la Policía Nacional, eventos masivos donde que nosotros hacemos cumplir la ley, la norma. Y la norma dice que cuando son aforos de arriba, de 500, 600 y más personas que asisten, debe haber seguridad privada. Uno para cada 100 asistentes. Entonces, si dice 2,000 asistentes, 20 guardias de seguridad privada. Entonces, la seguridad privada más la policía, más los agentes de control de tránsito y municipales, yo creo que el evento está garantizado para el tema de seguridad. Y lo que se quiere es eso, que se vivan las fiestas en paz, sin excesos, que sea una dinámica para mejorar la economía, que la gente se divierta en un sano esparcimiento, pero sin novedades.
1: Y en esta manera, ¿cómo se coordina el trabajo también en diferentes instituciones, no, como el Comité Ejecutivo Provincial que usted nos dice, para evitar retrasos y garantizar resultados en beneficio de la ciudadanía, señor gobernador?
0: A ver, ese trabajo articulado es fundamental de todas las instituciones del Estado. En el tema de seguridad, pues estamos manifestando que nuestra policía lleva el esfuerzo principal. Entonces, en todo evento que se desarrolla, ellos estarán presentes. Yo he manifestado públicamente que también si existe demasiados eventos sin las debidas garantías, como decir, fiestas en las calles, eso se hace más peligroso o ahí aprovechan, pues, ¿no?, estas personas que andan fuera de la ley porque saben que no hay control y pueden hacer sus situaciones que hemos vivido aquí en la ciudad de Ibarra, y eso queremos evitar.
1: Para que no haya incidentes.
0: Ojalá nunca más vuelva a haber ese tipo de incidentes, que son lamentables, ¿no?
1: Yo creo que estas fiestas, especialmente las de Otavalo, en las cuales también usted tuvo la visita de quien organiza, de quien organiza lo de la reina y todo lo demás, están llevándose de una manera muy pacífica y muy sana hasta el momento.
0: Sí, estamos este rato con una campaña en Otavalo, ayer estaba liderando el intendente, donde estamos realizando unos controles preventivos, es decir, que los supermercados, las licorerías, de todo en orden, que no haya productos caducados, e insistiendo, ¿no?, llamando a que trabajen una forma armónica y cumpliendo la normativa, ¿no?, que estén los permisos en regla y todas esas situaciones.
1: Algunos llamados de atención, ¿no hubo? Detenidos no hubo, pero sí llamados de atención en algunos locales.
0: Claro, algunos locales que no cumplen son citados prácticamente, son citados a que se pongan bajo la norma, consigan el permiso correspondiente, y eso es lo que queremos, ¿no? Entonces aquí también es importante el grado de colaboración de las personas de toda la provincia.
1: Dentro de trabajo en territorio, el señor gobernador también estuvo en la visita a Cachipamba, señor gobernador. Sí, el gobernador de la comunidad de Cachipamba y también a la Unidad Educativa República de México. Nos estamos acá informando. Cuéntenos.
0: Estamos visitando centros de salud, escuelitas rurales. Entonces, Cachipamba es una comunidad tan bonita que está vía Manzano Guaranguí. Y qué pena cuando me trasladaba allá, ves nuestras montañas quemadas, primera impresión. qué pena que haya eso y seguimos hasta el día de ayer, teníamos un incendio. Uno pide a Dios que ya llueva, ya parece que va a llover, ojalá para que se aplaquen estos incendios. ¿Cuál es la idea ahí? Levantar las alertas, levantar las necesidades, realizamos un informe, lógicamente ahí la entidad correspondiente y competente es el Ministerio de Educación, pero nosotros remitimos a Quito. No es que se va a atender de ya, pero hay cosas que se puede hacer. Por ejemplo, no es posible que unas aulas estén sin luz, por ejemplo. Son cosas sencillas, inclusive yo, con el mejor tino posible, les reclamaba a los profesores. Les dije, oiga, pero la luz es gestión también de ustedes. Decían, sí, hemos mandado 3 oficios y no hacen caso. Le digo, ¿por qué no hay un cuarto, un quinto, un sexto? No lo podemos decir, como ya no me atendieron, ahí me quedo. No es así. Tenemos que seguir gestionando, coordinando, y para eso estamos nosotros también. Entonces les vamos a ayudar en ese aspecto. Esperemos que también que de Aduanas del Ecuador nos provean estos proyectores digitales, que también son conocidos como Infocus, que es una marca, para poderles proveer. Esa es la idea de visitar estas escuelas. Lo mismo sucede con los centros de salud cuando visitamos.
1: Sí, ya, y justamente iba a preguntar, señor gobernador, esta experiencia que usted tuvo en Cotacachi con el incendio forestal que hubo, ¿cómo fue para usted y toda la intervención que realizaron junto a los cuerpos de bomberos de la provincia y tratar de solucionarlo más pronto? ¿Esa experiencia para usted y cómo se vio involucrado también a las comunidades que ayudaron en ese momento?
0: Sí, yo creo que en todo evento de esta naturaleza es muy lamentable que se hayan incinerado, quemado más de 800 hectáreas. Yo digo, los pajonales van a volver a retoñar, van a volver a crecer, pero los animalitos, los aves, lo que había ahí, qué complicado. Y la persona que ha iniciado esto está puesto la denuncia en fiscalía para que se hagan las respectivas investigaciones, es lamentable. Y siempre habrán lecciones aprendidas. La primera lección aprendida, aquí no podemos mezclar la política con un desastre. Uh-huh. Ya hablaremos, si es que hay el espacio de tiempo, lo que estamos viendo con el fenómeno del Niño. No podemos mezclar la política con la desgracia, con este tipo de emergencias, como un incendio. ¿Por qué digo esto? Porque yo asistí a Cotacachi y cuando yo digo, mire, hay que activar el COE cantonal. No. Mire, pidamos los helicópteros, porque los helicópteros son recursos especiales para este tipo de flagelos. No. Los bomberos y la comunidad suficiente. Y luego, en cambio, comenzamos haciendo, traiga la cantidad de militares, traiga todo su helicóptero, trajeron para el paro. O sea, mezclamos lo uno con lo otro y comenzamos a reclamar situaciones que no está correcto. Mire, nuestro gobierno central le da tanta importancia a los eventos que vino la señora ministra. Estuvo aquí Natalie Murillo. Sí. Y ella venía a anunciar el apoyo, venía a decir, mire, coordinado con el ministro de Defensa, ya les vengo, ya traigo 2 helicópteros, van a quedar aquí 2 helicópteros. Y por poco decían que no le dejen pasar. No puede ser esas cosas. A buena hora que yo he conversado con Marta Túqueres, porque esa es la forma de diálogo. Tenemos que virar esa página y enfrentar el problema. Finalmente, había el reclamo que ¿por qué no traigo más militares? Inclusive yo, en una forma así inesperada, estuvimos con Guido Peruachi, inclusive en las antenas cuando se quemaba todo eso, y golpeaba la camioneta, que se baje el gobernador. Y no tengo nada que temer. Estaban pocos ahí, me bajé, aquí está el gobernador. Yo estoy acá para ver en qué más puedo ayudar. Entonces no puede mezclarse la política con eso. Ojalá Dios quiera que en otros eventos no suceda. Trajimos a la final 3 helicópteros. El sábado último yo estuve sobrevolando el Super Puma y veíamos desde el aire el flagelo y logramos liquidar, se llamaría, este flagelo. Es lamentable, pero esperemos que esto no se vuelvan a suceder, porque a veces ya se hace repetitivo en nuestro medio. Cuando llega el verano, ya todos estamos pensando en los incendios. Y lo bueno también acá es que tenemos claro la película, explicado por técnicos. Es mentira que cuando está una botella de vidrio, que cuando está un papel de aluminio y coca, la refracción del sol se prende. No, no es así. Entonces, alguien lo hizo. Posiblemente algún campesino quemó su basura, sus hierbas secas, su terreno, y voló esas partículas incandescentes del pajonal y se fue. Ya encendido el Cotacachi, con el viento se volaban unas partículas incandescentes y se prendía por un lado, por otro lado, por un lado. Y eso era incontrolable. Era incontrolable. Son las poco las lecciones aprendidas. Esperemos que
1: una primera lección tan fuerte.
0: Fuerte. Entonces, no quiero hacer polémica, pero yo creo que esa parte política no podemos mezclar. Aquí hay una naturaleza que tiene derechos que proteger, hay un pueblo que proteger, y en estas emergencias todos tenemos que unirnos, como ecuatorianos, en este caso como imbabureños. También resalto la solidaridad de las personas. El mercado Amazonas, recogiendo sus frutas, a productos no perecibles y llevando hacia un centro de acopio que se formó en el municipio de Cotacachi. Agua, guantes, mascarillas, eso también es muy loable.
1: La buena labor que ustedes realizaron y a buena hora que también esto se calmó, ¿no? Porque estábamos muy también atemorizados todos en la provincia de Imbabura, de ver que esto se pueda seguir expandiendo. Rápidamente, señor gobernador, que el tiempo así ya está contra nosotros.
0: Así es.
1: Sí, hablar justamente eso de la de lo que las acciones que están adoptando ustedes preventivas ante la presencia del fenómeno del Niño.
0: Ese es el punto más importante que a nivel nacional nos tiene preparados. No digamos preocupados, porque yo tengo el mensaje que digo, no te preocupes, ocúpate. Porque de preocupación podemos estar toditos ya con ansiedad inclusive. Pero nos preocupemos a tomar las acciones preventivas. Entonces tenemos una resolución con fecha 29 de agosto, en la cual se declara la alerta roja a nivel nacional. Con fecha 31, el señor presidente le da prioridad al tema del fenómeno del Niño. Ayer tuvimos ya la activación del COE provincial. Entonces, y también tienen que activarse todos los COEs cantonales, inclusive parroquiales. Esa es la forma. Hoy ya todos los cantones, y eso yo es loable y resalto, desde el gobierno central se dispuso que todos los alcaldes presenten su plan de acción ante el fenómeno del Niño. Todos presentaron a la Secretaría Nacional de Gestión de Riesgos. Fueron revisados y estos planes hoy tienen que ponerse en vigencia. Ya se acabó la época de planificación y pasamos a la época de ejecución de estos planes, que consisten básicamente, por ejemplo, cojamos acá Ibarra. Tenemos que, a través del municipio de Ibarra, limpiar todas las quebradas que bajan del Imbabura y que a la final pues convergen a este canal que viene acá por la Mariano Acosta y se va
1: a
0: que siempre va a ser pequeño, va a ser escaso. Entonces se avisora a un niño fuerte. Lo digo no con el objeto de causar pánico, ni alarma. Miedo, ni alarma, más bien para estar conscientes de lo que va a suceder. Entonces, el hecho de que esté calentándose los mares, el hecho de que haya subido unos 30, 40 centímetros los mares, hay una corriente interna, de hecho por los expertos, caliente, que se llama la de Kelvin. Eso hace que hayamos tenido últimamente esas temperaturas muy altas. Aquí tuvimos 27 grados, entonces se avisora no necesariamente que va a llover como locos. Habrán sectores donde que haya posiblemente sequía, pero lo más probable es que haya demasiada lluvia. Entonces, están identificados en la provincia de Imbabura, en cada cantón, cuáles son las áreas más peligrosas. Ibarra, inundaciones de acá en el sector manifestado, deslaves por la vía E10 que va a dirección Alita, deslaves, derrumbes por la vía E29, la que va a la zona de Inta hacia adentro. Entonces, tienen que tomarse todas las previsiones del caso, maquinaria cercana para que pueda limpiar. Ojo aquí, un pedido a la ciudadanía. Empecemos por lo básico. Empecemos revisando nuestros hogares, cómo estamos con el tema goteras, tejas, limpieza, sumideros. No botemos basura, por favor. Había unas fotografías que revisábamos, las rejillas de las alcantarillas están llenas de basura. Entonces necesitamos conciencia. Entonces tenemos acá en la provincia ya algunos kits alimenticios en caso de emergencia. Los planes de las ciudades tienen determinado y ubicado los centros de albergues temporales. Todo eso inclusive tenemos que hacer, y ayer lo hablábamos sobre el tema, y estaremos supervisando, porque esa es nuestra función, de coordinar y articular los posibles lugares de albergues temporales.
1: Perfecto. Como siempre, nos quedamos todavía cortos de temas, señor gobernador. Quisiéramos invitarle en este mismo mes, si es que es posible, para seguir hablando de esto del fenómeno del Niño y con otros detalles más, por favor, para que nos acompañe, porque hay que estar en alerta. Gracias, señor gobernador, por haber estado con nosotros.
0: Y finalmente decirles que sigamos preparándonos, tomando las precauciones del tema del fenómeno del Niño, pero también no nos olvidemos. Tenemos que también estar preparados para otro problema que lamentablemente aquí está dentro de la naturaleza, que son los sismos y terremotos. Tenemos que estar preparados para ello también, especialmente en los jovencitos, niños y jóvenes que iniciaron esta semana las clases. Muchas gracias, María Angélica.
1: Gracias, señor gobernador. Siempre. Vamos a escuchar el editorial junto al doctor Galo Enríquez. Listo, entonces, vamos, amigos oyentes.
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4: Tiempo de escuchar y escoger. Sí, Cuando llegan las elecciones, escuche bien, llega también el momento de escuchar, analizar y escoger con responsabilidad. No debemos elegir, escuche bien también, por una frase bonita, por una campaña en redes sociales o las radios, o simplemente porque alguien habla más fuerte. Hay que conocer propuestas, preparación, trayectoria, equipo de trabajo y sobre todo, preguntarnos si lo que promete cada candidatura es realmente posible. La democracia necesita ciudadanos informados, no seguidores ciegos. Escuchemos a todos, comparemos ideas y vamos a decidir con libertad. Porque votar no es solamente marcar una papeleta, es entregar temporalmente nuestra confianza y una enorme responsabilidad sobre el futuro de nuestro lindo Ecuador. Buenos días.

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2: Hola, qué gusto, muy buenos días. Esta es la información deportiva en este miércoles mitad de semana en Buenos Días América. Iniciamos el informe hablándoles de la Vuelta a España 2026. Bastián Troncho ganó la etapa, el liderato no se modifica y Richard es quinto en la general. La etapa número 10 de la Vuelta a España, este martes 1 de septiembre se completó la décima etapa de la Vuelta a España. Entre Alcaraz y Elche de la Sierra, la jornada terminó con una llegada del sprint de un grupo reducido donde el francés Bastián Tronchón consiguió la victoria. En la clasificación general, el español Henry Max conservó el maillot rojo tras haber asumido el liderato luego del abandono del esloveno Tadej Pogačar. El ecuatoriano Richard Carapaz también mantuvo su posición entre los cinco mejores de la carrera. El corredor de la EF ocupa el quinto lugar de la clasificación general, a 3 minutos y 26 segundos de Henry Max. La etapa no modificó su ubicación en la general y el ciclista tricolor continúa en la pelea por la posición de privilegio cuando la vuelta entra en la segunda mitad de su recorrido.
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2: Por otro lado, queremos contarles que Anthony Valencia deja Europa y es presentado como nuevo jugador del Flamengo. Flamengo hizo oficial este martes 1 de septiembre de la incorporación del ecuatoriano Anthony Valencia, quien llega procedente del Royal Antwerp de Bélgica para reforzar al vigente campeón de la Copa Libertadores. El extremo de 23 años pone fin a una etapa de 4 temporadas en el fútbol europeo y asume uno de los desafíos más importantes de su carrera al vestir la camiseta del Mengao. Su llegada se produce pocos días después de la salida de Gonzalo Plata, transferido al Dinamo de Moscú, por lo que el Flamengo mantendrá presencia ecuatoriana dentro de su plantilla. Valencia firmó un contrato de larga duración y utilizará el dorsal 14 en su nueva etapa del fútbol brasileño. A través de un comunicado y de sus redes sociales, Flamengo anunció la contratación de Anthony Valencia y compartió las primeras imágenes del ecuatoriano con la camiseta rojinegra.
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2: En otras noticias deportivas no muy alentadoras para los hinchas del Nacional, les contamos que el Nacional vive uno de los momentos más críticos de su historia que lo puede llevar a descender a la segunda categoría de Pichincha en las próximas semanas. Solo un milagro futbolístico lo salvará de la catástrofe. El Nacional en el 2026 registra una campaña en la que solo pudo ganar 2 partidos, 22 de julio y 9 de octubre, de los 23 que lleva disputado en la Liga Pro Serie B, 22 por la etapa regular y 1 del hexagonal del descenso. A la paupérrima estadística de victorias le suman solo 6 empates y la escalofriante cifra de 15 derrotas. La última fue el sábado 29 de agosto por 3-0 en su visita a Gualaceo, su principal rival para salvarse del temido descenso. El Super Guala sumó 26 puntos en la tabla de posiciones y un gol de diferencia más 6, con lo que sus opciones de permanencia en la Serie B se incrementaron, mientras que los puros criollos se estacionaron en 9 y menos 20 de diferencia de goles. Para evitar el descenso, el Gualaceo no debe sumar más de 9 puntos de los 27 en disputa. En este escenario, el Nacional deberá ganar todos los partidos que tiene en el calendario para que en el cómputo final sume un punto más.
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2: Por otro lado, queremos contarles que Kendry Páez tendrá como destino Escocia. El Chelsea le busca con urgencia equipo al tricolor que no continuó en River Plate de Argentina. El extremo ecuatoriano Kendry Páez hace pocos días se desvinculó de River Plate de Argentina, a donde llegó a inicios de este año. Sin embargo, no tuvo regularidad por lo que los albicelestes desistieron de continuar con la cesión del tricolor. Páez deberá volver al Chelsea de Inglaterra, club dueño de sus derechos deportivos, que le busca con urgencia equipo donde pueda continuar su carrera. De acuerdo con los portales internacionales, el Celtic de Escocia tendría interés de contar con el tricolor. El Celtic está interesado en fichar al joven talentoso del Chelsea, Kendry Páez, en calidad de cedido, pero necesitaría demostrar que se le dará suficiente tiempo de juego, dijo en una nota en el sitio Transferfair.
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2: Y antes de finalizar nuestro espacio deportivo, les contamos que Gabriel Jesús firmó con el club catalán por 3 temporadas hasta el 2029. El delantero brasileño Gabriel Jesús aseguró este martes 1 de septiembre que no se siente molesto porque se pueda decir que llega al Fútbol Club Barcelona como plan B después de que los azulgranas no pudieran fichar al argentino Julián Álvarez. Esto no me molesta, no me ofende, afirmó Gabriel Jesús en su presentación este martes como nuevo jugador del Barcelona de España. Me molesta no jugar al fútbol, añadió el delantero brasileño que firmó por el Barcelona por 3 temporadas hasta el 2029, procedente del Arsenal a pocas horas de que cierre el mercado de fichajes. La opción de Gabriel Jesús para el Fútbol Club Barcelona surgió tras la negativa del Atlético de Madrid de traspasar a Julián Álvarez, el gran objetivo del conjunto catalán durante el verano. El delantero brasileño se declaró muy ilusionado con su nueva etapa como azulgrana y dejó claro que sus problemas de rodillas son agua pasada. Gabriel Jesús volvió a los terrenos de juegos la temporada pasada tras la ruptura del ligamento cruzado anterior de la rodilla izquierda que sufrió en enero del 2025. El brasileño insistió en que su pérdida de protagonismo en el Arsenal se debió a decisiones técnicas, más no a su problema de rodilla. Esto es todo a cuanto a información deportiva. Nosotros retornamos el día de mañana con más deportes en Buenos Días América. Un excelente miércoles.
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3: Oyentes, luego de escuchar el informe deportivo de esta mañana en Buenos Días América, son exactamente las 8:09, 8:09. Es momento de conocer lo que sucede en cambio en otro lugar. El informe junto a Juan Pablo Albarracín, él está desde Napo. Escuchemos la información.
4: Ali Punya, Walkie Guna, una buena mañana para todos nuestros amigos que ya están en la señal de Radio América. Fuerte saludo para todos ustedes y vamos con las noticias. Desde la provincia de Napo, el presidente Daniel Noboa emitió el día de ayer el decreto ejecutivo 487 para designar a Denise Yajaira Ledesma Vargas como la nueva gobernadora de la provincia de Napo en reemplazo de Luis Alberto Chica Miranda. Eso en la parte ejecutiva desconcentrada. Desde el día de ayer ya fue, en este caso, por decreto ejecutivo, el presidente Daniel Noboa coloca una gobernadora nueva en la provincia de Napo. Y una alerta ciudadana en la parroquia de Talas, perteneciente al cantón Tena, habitantes y líderes comunitarios de la zona denuncian de manera urgente el ingreso clandestino de retroexcavadoras y maquinaria pesada destinada a la extracción ilícita de minerales. Este suceso ocurre meses después de que las autoridades dictaran suspensiones en la provincia de Napo para frenar el desastre ambiental provocado por estas actividades. La problemática expuesta por los pobladores describe un panorama crítico, donde grupos armados presuntamente custodian las operaciones extractivas ilegales y amedrentan a las comunidades locales para desplazarlas de sus tierras ancestrales. Además de la ola de inseguridad, el reporte enfatiza la grave contaminación de importantes afluentes hídricos, tales como los ríos Jatunyaco y Talas, los cuales muestran severas afectaciones debido al uso indiscriminado de químicos en el procesamiento del oro extraído. Finalmente se refleja una demanda directa hacia el gobierno central y las Fuerzas Armadas. También en noticias de la provincia de Napo, la prefectura de Napo en el sector de Muyuna, Cantón Teana, el equipo técnico operativo se desplegó en el sitio de forma prioritaria debido a los daños estructurales críticos que sufrió el puente colgante sobre el río Teana. Las averías mecánicas provocadas principalmente por la constante sobrecarga del tráfico vehicular pesado obligaron a detener el flujo normal para iniciar el reemplazo inmediato de las vigas afectadas y evitar un colapso inminente de la infraestructura. Esta obra resulta crucial para la conectividad interna de la Amazonía ecuatoriana, ya que el puente no solo de acceso al sector turístico conocido como Playa Mágica, sino que es el punto de paso obligatorio para el transporte diario de los ciudadanos. Con estos trabajos de reparación y reforzamiento, las autoridades locales buscan recuperar la capacidad de carga del viaducto y garantizar la movilidad segura de las comunidades nativas y los productores agrícolas que dependen de esta ruta para abastecer los mercados de la provincia. Por su parte, la respuesta de los habitantes de Muyuna, parroquia de Teana, ante esta emergencia refleja un alivio notable, combinado con exigencias históricas hacia los gobiernos locales. De esta manera también, pues, vamos a dar a conocer que en la provincia de Napo, una grave emergencia vial mantiene alerta a las comunidades de Huapayacu, ubicado en el cantón Teana, en la parroquia de Aguano, en Chonta Punta. En la provincia de Napo, debido al inminente riesgo del colapso del puente local provocado por un fuerte aguacero, las intensas lluvias deterioraron severamente la infraestructura del paso vehicular, amenazando con dejar completamente incomunicada a esa zona amazónica. Ante la preocupante falta de respuesta inmediata por parte de las autoridades competentes, los propios moradores de la comunidad se han organizado de forma solidaria para realizar los trabajos manuales y habilitar provisionalmente el tránsito. Hasta el momento no existe un pronunciamiento oficial detallado ni alertas de envío inmediato de maquinaria por parte del Ministerio de Infraestructura y Tecnología respecto a esta emergencia específica en el sector Huapayacu. El reporte comunitario de la zona sigue vigente como un llamado urgente de auxilio ante el riesgo de aislamiento. De esta manera, queridos amigos y amigas, hemos llegado a la parte final y el día de mañana nos vemos con más y mejores noticias. Cayagama.
3: Gracias, Juan Pablo, por tan importante información desde allá, desde Napo, con detalles muy importantes hasta acá, hasta la provincia de Imbabura. Son las 8:14, 8:14.
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3: Bueno, en este momento tenemos la presencia del licenciado Ricardo Aro. Él es el responsable del área social del GAD de Cotacache. Es un gusto recibirlo acá en los estudios de América Estéreo. ¿Cómo está usted? Bienvenido.
5: Estoy muy bien, muchísimas gracias. Un buen día para toda la audiencia también. Estamos muy contentos de estar en este espacio, pues, para poder contar un poquito el trabajo que venimos realizando.
3: Gracias. Ustedes van a ser los encargados del segundo concurso cantonal Danzas Tradicionales, Allí Casguay. ¿Lo dije bien?
5: Ali Causay.
3: Ali Causay. Listo. Perfecto. ¿Cómo estamos con el desarrollo del segundo concurso cultural de danzas tradicionales?
5: Muy felices.
3: Qué bonito.
5: Muy felices, muy contentos, por supuesto que sí. Nosotros confiamos plenamente que el arte es una gran herramienta para el desarrollo integral de las personas, de los seres humanos, principalmente en sus primeras etapas de la vida, ¿no? Además de ser también un gran instrumento para sostener y preservar la identidad cultural y la memoria social de los pueblos, ¿no? Es en ese sentido que nosotros hemos planteado, pues, con la visión siempre de el magíster Yomar Ceballos, ¿no? Ya es la segunda edición que realizamos de este concurso de danzas. Nos encontramos ya por finalizar la etapa de las fases clasificatorias. Realizamos etapas de clasificación en las cuatro zonas de Cotacachi, en la zona de Intag, en la zona de las Golondrinas, en la zona andina y en la zona urbana. Y pues el siguiente domingo 13 de septiembre, en el marco de las fiestas de la Jora, tendremos la fase clasificatoria andina y urbana para completar ya los 8 finalistas de todo el cantón. que luego pues se medirán en la gran final que está prevista para el 31 de octubre y en donde elegiremos a las tres mejores propuestas dancísticas de entre los grupos que se han inscrito para este proceso, principalmente juveniles.
3: Licenciado, ¿qué importancia tiene este concurso de danzas culturales tradicionales para preservar y fortalecer las tradicionales culturales, las cosas tradicionales que tiene Cotacachi?
5: Por supuesto que sí, una de las funciones que tenemos como gobierno autónomo descentralizado municipal en el cantón es pues promover, auspiciar la práctica de las artes, toda vez que, como ya lo mencioné, brinda bastantes beneficios, no tanto a nivel personal, ¿no? El autoconocimiento, las posibilidades de expresión, de canalización de todo lo que una persona lleva consigo, ¿no? Sus emociones, sus sentimientos, su bagaje familiar histórico. Eso por una parte. Y por otro lado, ya pensando en la comunidad, en la sociedad, las artes, principalmente la danza, son un gran instrumento en el cual van viajando a lo largo de las generaciones los conocimientos, ¿no? De las sociedades, de las comunidades, su identidad cultural, su memoria social, todo eso se ve reflejado en la práctica de las danzas tradicionales y es pues lo que nosotros estamos intentando sostener, ¿no? A lo largo y ancho de nuestro querido cantón Cotacachi hemos visto con mucha alegría cómo los grupos de adolescentes, de jóvenes, por iniciativa propia, se organizan para tener sus grupos de danza, ¿no? Entonces, nosotros creemos que eso está muy bien y queremos respaldar las iniciativas autónomas, independientes de los grupos, con este concurso de danzas, ¿no? Nosotros lo que les ofrecemos a quienes quedan en los primeros lugares es, además de un estímulo económico, cursos de profesionalización en la técnica de danza, ¿no? Porque lo que sí hemos identificado es que estos grupos son grupos empíricos que se manejan de manera autónoma, digamos, ¿no? Con los conocimientos que pueden manejar entre los compañeros. Pero siempre es importante para poder seguir desarrollando el arte tener pues una buena formación con maestros de primera calidad, como es lo que estamos ofreciendo a los ganadores de este concurso, ¿no?
3: Qué bueno que sigan, que no solamente se queden como ganadores, sino que sigan todavía capacitándolos para que puedan ellos nuevamente formar otros grupos y así puedan también seguir en futuros años aprendiendo de este arte maravilloso como son las danzas. ¿Quiénes pueden o quiénes participaron en esta segunda edición?
5: Sí, sí, precisamente, y siguiendo el hilo de la conversación, me gustaría compartir un poquito cómo ha sido la experiencia con los ganadores de la edición del año pasado, de la edición anterior, 2025. Quedaron en primer lugar el grupo de niños de Las Golondrinas, en segundo lugar el grupo Inti Guaira de Topo Grande, y en tercer lugar el grupo Huasi Pungo de Quiroga. Entonces, como les he comentado, pues a ellos se les hizo la entrega de un trofeo bellísimo, un estímulo económico, obviamente correspondiente a los grados en los que quedaron, y luego pues los cursos de formación con los maestros que en su momento fueron los jurados, ¿no? Estábamos hablando de, por ejemplo, el joven maestro Rolando Maldonado del grupo Andanzas de Otavalo, el maestro histórico de Cotacachi, Ulpiano García Cobos, de Cachipugro Danzas, y la maestra Susana Nicolalde de la Fundación Mandrágora de Quito.
3: Qué bonito.
5: Entonces, por supuesto, cada maestro se hizo cargo de un grupo y pues estos grupos han podido desarrollarse, conocer mejor la técnica, vincularse también con el entorno, con las redes que existen con estos maestros. Y además que, por ejemplo, ahora muchos de estos grupos ya, como usted dijo, ya pueden seguir compartiendo sus conocimientos. Por ejemplo, el grupo Inti Guaira en este año ya no hubo otra manera sino que involucrarles, por ejemplo, en nuestros procesos de cursos vacacionales. Ellos ya fueron maestros, han participado también en las distintas festividades que se realizan a lo largo y ancho del cantón. Entonces, por supuesto, ganan visibilidad, ganan experiencia, la ciudadanía les va reconociendo y ellos pues como grupo se van fortaleciendo. Es lo que estamos buscando y pues en este año no queremos que sea la excepción. Queremos pues ya invitar a todos los grupos En este caso de la zona andina y urbana, para que participen en la fase clasificatoria, que va a ser, como ya lo dije nuevamente, el domingo 13 de septiembre. Con esta clasificatoria completaremos los 8 finalistas, ¿no? Se sumarán a los 2 finalistas de la zona INTAG Apuela-Cuyaje, de la zona INTAG García Moreno y de la zona de Las Golondrinas, ¿no? Esas clasificatorias ya las hemos hecho en las anteriores semanas. Tenemos ya esos 6 finalistas y pues el domingo 13 completaremos los 8 finalistas que se medirán el próximo 31 de octubre en la gran final.
3: La gran final, que ahora, ¿cuál será los ganadores? ¿Los niños o los jóvenes? ¿Qué edad nomás están participando, licenciado, en esta ocasión?
5: Sí, es un proceso, ¿no? Hemos ganado mucha experiencia también y en miras de generar los mayores impactos posibles, hemos hecho ciertos ajustes, ¿no? Por ejemplo, ya en la edición de este año, las edades para participar son a partir de los 14 años. Creemos que es una edad mucho más manejable, sobre todo por las distancias que se manejan, ¿no? Cuando tuvimos esta grata experiencia con los niños, siempre ya el manejo era un poquito más complicado de lo previsto, porque además de los niños teníamos que obviamente involucrar a sus padres, ¿no? Entonces, sí, para esta ocasión hemos ajustado un poquito eso, sobre todo porque los recursos que manejamos para este proceso son muy, muy limitados. La mayor parte se realiza con autogestión, con auspicios. En este momento quisiera, por ejemplo, agradecer mucho a la Fundación Cachipugro Danzas del maestro Ulpiano García, a la Fundación Cochecena también, en nombre de el maestro Rolando Maldonado, de la magíster Fernanda Michilena también, que nos acompañan sin exigirnos nada a cambio en los procesos como jurados. También agradecer mucho a la empresa privada. Por ejemplo, uno de nuestros auspiciantes es Termas Arcoiris Chachimbiro, la empresa Cotacachi, la empresa pública, porque uno de los premios que ofrecemos también a los ganadores son giras turísticas, ¿no? Poder que los grupos puedan visitar nuestro balneario de Nangulbí, que puedan darse una vueltita en lancha en nuestra laguna sagrada de Cuicocha, y también pues puedan venir a conocer las termas de Chachimbiro Arcoiris. Entonces, sí, lo realizamos con esos esfuerzos y, bueno, invitarles sobre todo, en estos días hemos vuelto a publicar la convocatoria oficial en la página oficial de Facebook del municipio de Cotacachi. Allí pueden encontrar las bases del concurso para que puedan pues conocer el contexto en el cual se desarrolla la competencia, así como el enlace de inscripción. No tiene ningún costo el inscribirse.
3: Qué bueno.
5: Y los grupos solo tienen que llenar información básica en un formulario en línea que está pues el enlace colgado en la publicación. Y pues no es nada complicado, ¿no? El nombre de los representantes, cuántos integrantes son, y sí, lo más importante, ¿qué ritmo, qué tipo de danza es la que están presentándonos, ¿no? Siempre es una exigencia la investigación, que se conozca esta danza, a qué grupo cultural pertenece, la canción que se elija, si es que es propia de la localidad. Todos esos son elementos que se valoran y que pues obviamente redundan en los objetivos que decíamos al inicio, ¿no? De cuidar nuestra identidad cultural y pues también apoyar el desarrollo integral de nuestra adolescencia y juventud.
3: Muy bien, gracias, licenciado, por haber venido, por darnos a conocer cómo van a desarrollar estas danzas bonitas, que la cultura es maravillosa en nuestro país. Ustedes en Cotacachi siempre realizan estas cosas maravillosas. Les deseamos que sea un éxito este segundo concurso de las danzas.
5: Muchísimas gracias, les agradecemos por el espacio, gracias por apoyar al arte, por apoyar a la cultura, y pues simplemente recalcar la invitación a los grupos de Cotacachi, de la zona andina y urbana. Todavía tenemos estas 2 semanas para inscribirnos, para poder pues ser partícipes de la fase clasificatoria andina y urbana, que se desarrollará el próximo domingo 13 de septiembre a partir de las 10 de la mañana en el Parque La Matriz.
3: Muy bien, gracias a ustedes por estar con nosotros también. Listo, dice, buena actividad en a favor de la identidad cultural de Cotacachi, invitación realizada para participar. Así es, señora Ruth, ahí también a Nash, que dice, excelente, Ricky. Muy bien, amigos oyentes, ahora de acá de Cotacachi vamos a otro sector del Ecuador en donde también es maravilloso, nos cuentan. Chimborazo, ahí está con Betún Cherry. Salud de Betún, buenos días con esa información.
6: Buenos días, compañeros de Buenos Días América. Saludos, amigos, desde el centro del país, desde Chimborazo. Una mañana un poco fría, ¿no? Una madrugada tremendo frío. Amanecimos con 8 grados centígrados. Por supuesto, también saludos a Cotacachi, linda tierra, señores. Hicimos nuestro paso por ahí también en el año 2022. Allí Puncha, Machicuna, Caiquilla y Punchapi. Buenos días. En este día miércoles empezamos con nuestro reporte informativo en Riobamba. Padres de bebé quemada en termocuna piden justicia. Los padres de la bebé quemada en una termocuna del Hospital Provincial General Docente de Riobamba piden justicia y respuesta sobre las circunstancias en las que la recién nacida presentó las lesiones. La bebé nació el 19 de agosto del 2026 y permaneció hospitalizada hasta el 24 de agosto. Según sus padres, las lesiones aparecieron después de que la niña fuera trasladada para ser vestida y posteriormente colocada en una termocuna. El caso ya es conocido por la Fiscalía General del Estado, que según la defensa de la familia, dispuso varias diligencias para establecer qué ocurrió durante la atención de la recién nacida. Lisbeth Sacta, madre de la recién nacida, relató que ingresó al Hospital Provincial Docente de Riobamba el 19 de agosto debido a contracciones. Después del nacimiento, un interno de medicina habría llevado a la bebé para vestirla. De acuerdo con su versión, posteriormente, la recién nacida fue colocada en una termocuna. La madre sostiene que cuando volvió a recibir a su hija, observó múltiples ampollas y lesiones en diferentes partes del cuerpo. Buenos días, América, 8:28 en nuestro reporte informativo desde el centro del país. Más información, accidente en Riobamba deja 2 mujeres heridas. El martes 1 de septiembre, un accidente de tránsito se registró en la intersección de las calles Luz Elisa Borja y Pichincha, en Riobamba. De manera preliminar, 2 mujeres resultaron heridas tras el siniestro. En el hecho estarían involucrado un auto color gris. Según información inicial, un menor de edad habría estado conduciendo el automotor, dato que aún debe ser confirmado por las autoridades. Hasta el momento no se ha informado oficialmente sobre la gravedad de las heridas ni sobre las causas del accidente. Más información en el cantón Pangua, provincia de Cotopaxi. Camión pierde pista y deja 2 personas fallecidas. 2 personas perdieron la vida tras un accidente de tránsito registrado en el cantón Pangua, provincia de Cotopaxi. De acuerdo con información preliminar, un camión habría perdido el control y posteriormente se salió de la vía. El hecho dejó como resultado 2 personas fallecidas. Más información desde el centro del país. En Riobamba, 0 impunidad. 2 aprehendidos por presunto tráfico de droga. La Policía Nacional, a través de la subzona Chimborazo, ejecutó el operativo 0 impunidad mediante una orden de allanamiento en el circuito de la Politécnica en Riobamba. Durante la intervención fueron aprehendidas 2 personas quienes estarían presuntamente involucradas en el delito de tráfico de sustancias catalogadas sujetas a fiscalización para consumo interno. 8:29 en Radio América, en Buenos Días América. Chimborazo alista sus rutas para una nueva jornada de rally. El rally Las Rutas de Chimborazo fue presentado oficialmente y se prepara para recorrer distintos sectores de la provincia. La competencia se desarrollará los días 4 y 5 de septiembre del 2026, con la participación de pilotos y equipos vinculados al automovilismo. Las rutas seleccionadas pondrán a prueba las condiciones de los competidores. La expectativa crece entre los aficionados al deporte tuerca. La jornada combinará velocidad, técnica y precisión en cada uno de los tramos establecidos para la competencia. Los pilotos deberán enfrentar recorridos exigentes y adaptarse a las condiciones particulares de las vías. El control de los vehículos será determinante para mantener un buen ritmo durante la carrera. Cada segundo será importante en la búsqueda de los mejores tiempos. 8:30, amigos. Yupaycani reportó esta mañana. Betún Cherry, será hasta el próximo contacto.
3: Gracias, Betún, por esa información. A ti por esos detalles.

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7: Bueno, son exactamente las 8:35, segundo día de clases para los estudiantes acá y todavía hasta el jueves 5 de septiembre, ¿no? Es donde se tiene previsto cómo van a ir organizándose los establecimientos educativos. ¿Y cómo estamos allá en la provincia de Lecarchi? Buenos días, América, allá justamente con Gilbert Ramos, que nos da toda la información de cada rincón de este lugar maravilloso de donde nace el Ecuador y también parte de la información de las Fuerzas Armadas. Adelante, Gilbert.
8: Buenos días, Ecuador. Buenos días, ahí estamos muy bien. Claro, muy bien. Y jueves no es 5, jueves es 3, ¿verdad?
7: Ay, me equivoqué. Ya me adelanté con 2 días, 3.
8: Con 2 días
7: tres.
8: Más, exactamente. Saludos, señora Crucito en Ibarra. Gracias. En 89.1 FM Estéreo. Escuchan, buenos días, América. Enviamos información desde el norte del país, frontera sur para Colombia, norte para Ecuador. Gracias, Enipiales, también por escuchar la frecuencia 89.7 FM Estéreo de América Tulcán. Rápidamente con la información, cuando tenemos una temperatura de 10 grados centígrados, una probabilidad de precipitaciones de 25%, humedad 83% y vientos a 8 kilómetros por hora. Vamos con la información en Buenos Días, América.
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0: Seguridad se vive y se cuida, ¿no? En la Universidad Politécnica Estatal del Carchi, por la seguridad de nuestros jóvenes, el Intendente General de Policía, Renán Osejo, y el Comisario Nacional, Paul López, junto a funcionarios de la Gobernación del Carchi, Policía Nacional y Ejército Ecuatoriano, realizaron controles en las instalaciones de la Universidad Politécnica Estatal del Carchi. Se revisaron vehículos y locales del sector para prevenir cualquier riesgo y verificar que todo esté en regla. Desde el Gobierno Nacional se trabaja para que estudiantes, docentes y vecinos vivan con tranquilidad, porque cuidar la educación es cuidar el futuro de nuestro país. Eso justamente se hizo el día de ayer en las instalaciones de la Universidad Politécnica Estatal del Carchi. 8:37 minutos en Buenos Días, América.
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0: Autoridades de control de Tulcán junto a Policía Nacional del Ecuador acudieron a las calles Uruguay y Chimborazo para el desalojo de libadores. Durante el procedimiento se pudo evidenciar a un vehículo tipo camión que se encontraba distribuyendo alcohol artesanal, por lo que se procedió a verificar que sus permisos con ARSA, se hizo la socialización para que esto no vuelva a pasar, tomando los datos de dicho vehículo para dar seguimiento a esto. Recordemos que hace mucho tiempo atrás pues comenzaron a vender alcohol adulterado, pues el mismo que dejó varias vidas. 8:37 minutos en Buenos Días, América.
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0: En Tulcán, Montúfar y Espejo, Carchi, la Policía del Ecuador activó el dispositivo Escuela Segura con el despliegue de servidores policiales para acompañar el retorno a las aulas. Estaremos presentes en los exteriores de las instituciones educativas, especialmente durante los horarios de ingreso y salida, fortaleciendo las acciones de prevención y seguridad en nuestros niños, niñas y adolescentes. Más de 1,000 estudiantes de la Unidad Educativa Bolívar participaron en la inauguración oficial del año lectivo 2026-2027. El gobernador de la provincia del Carchi, Diego Rosero, acompañó a los niños y jóvenes en su retorno a las aulas en una jornada marcada por la seguridad y la alegría. Las autoridades destacaron que el gobierno nacional garantiza una educación de calidad respaldada por proyectos orientados a fortalecer el aprendizaje de los estudiantes en este nuevo ciclo escolar. 8:38 minutos en Buenos Días, América.
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0: 138 profesionales de la salud inician su año rural en los hospitales y subcentros de nuestra provincia del Carchi. Su misión es llevar atención de calidad y calidez a cada rincón del Carchi. El gobernador Diego Rosero les dio la bienvenida y los comprometió a seguir fortaleciendo el sistema de salud para el beneficio de toda la ciudadanía, fortalecer las acciones sociales en Carchi. La directora provincial del Ministerio de Trabajo y Desarrollo Humano en Carchi participó en una reunión de trabajo junto a titular de la cartera de Estado, Cintia Gilliver Mora, y los directores provinciales del país. El objetivo del encuentro fue coordinar acciones y fortalecer la gestión institucional en los territorios, compartiendo experiencias y estableciendo estrategias para que los programas y servicios estatales lleguen a un mayor número de ecuatorianos con eficiencia, cobertura y atención de calidad. Con estas acciones, la dependencia reafirma su compromiso de trabajar en equipo para consolidar un país con mayores oportunidades de desarrollo para todos. 8:39 minutos en Buenos Días, América.
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0: Vamos con más información, información de carácter internacional en Colombia. Bombardeo deja 20 guerrilleros muertos en Colombia. Un operativo militar ejecutado mediante un bombardeo en la Amazonía colombiana abatió a 20 integrantes de las disidencias de las FARC, constituyéndose en el ataque de esta naturaleza más letal registrado en los últimos años. La acción táctica fue ordenada por el presidente de ese país, Abelardo de la Estrella, como parte de la estrategia de presión frontal contra las estructuras armadas ilegales que obtienen financiamiento de actividades ilícitas como el narcotráfico, la minería ilegal y la extorsión. 8:40 minutos en Buenos Días, América.
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0: Vamos rápidamente con la sección de seguridad. ¿Me confirman? ¿Estamos bien? ¿Continuamos? Continuamos entonces.
2: Adelante, por favor, gracias.
0: Vamos, continuamos con la sección de seguridad recorriendo todo el país. Vamos a Santo Domingo. Las Fuerzas Armadas a través del Ejército Ecuatoriano realizaron una operación militar CAMEX en el barrio San Pablo II, Cantón La Concordia. Durante la intervención se localizó una vivienda aparentemente abandonada donde se encontraron una carabina artesanal, cartuchos, recipientes con perdigones, sustancias sujetas a fiscalización, una radio Motorola. Vamos también a Manabí. Las Fuerzas Armadas a través de la Fuerza de Tarea Conjunta Manabí ejecutó una operación militar en el sector San Pablo, Puerto Viejo. Durante la intervención se localizó un taller clandestino destinado a la elaboración de placas metálicas para vehículos, donde se encontraron una máquina eléctrica tipo prensadora, un compresor, 5 placas metálicas elaboradas, 100 moldes para placas, 40 placas metálicas cortadas para su fabricación, 15 logotipos de la Agencia Nacional de Tránsito del Guayas, diversos insumos para la elaboración de placas. Como resultado de la operación, fue aprehendido una persona cuya vinculación con el GDO Los Lobos y con varias envolturas de sustancias sujetas a fiscalización. Llegamos a la parte final. Gracias por haber aceptado este informe desde el norte del país. Continuamos con ustedes con más entrevistas, información, solamente en Buenos Días América. 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Reportó para ustedes Gilbert Ramos. Un abrazo.
2: Gracias por tan importante información que nos hace conocer desde allá, desde el norte de nuestro país. Que te vaya muy bien en este día por esos detalles informativos. Listo, amigos oyentes, son las 8:42. 8:42.
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0: bueno, qué bueno, qué bueno por acá recibir a nuestra siguiente invitada, la magíster Margarita Espín. Ella es desde el GAD de Otavalo, directora de Desarrollo Productivo, también que está con nosotros en esta mañana. ¿Cómo está, magíster? Bienvenida a los estudios.
1: Muchas gracias a Radio América de parte de la ingeniera alcaldesa Anabel Hermosa. Tengan ustedes un muy buen día y también a Radio América y a todos nuestros radioescuchas, más bien, muchas gracias por estar en esta sintonía. Y a usted también, María Angélica, gracias por invitarme nuevamente aquí.
0: Muchas
1: en este
0: gracias.
1: Espacio.
0: Magíster, estamos ya a puertas de lo que va a ser el Yamor 2026. Todo, este es un evento no que solamente es a nivel nacional, sino a nivel internacional. Y a propósito de internacional, nosotros estamos en nuestro canal, ahí también estamos en www.americaestereo.com, en donde nuestros ecuatorianos migrantes se encuentran por diferentes lugares del mundo, así como también a través de nuestro Facebook Live como Radio América Ibarra, que en este momento nos están escuchando y mirando, y por supuesto a otras personas también que de seguro están listos para venir acá hasta la ciudad de Otavalo. Cuéntenos cómo está listo, cómo viene, porque hay novedades interesantes, sobre todo para los turistas que vendrán hasta acá.
1: Así es. Bueno, como nosotros, usted conoce, María Angélica, somos la Dirección de Desarrollo Productivo, y pues ahora nos estamos preparando con el tema turístico, porque creemos que además que es una fiesta muy cultural, es una fiesta donde están nuestras raíces, están nuestros ancestros, eso tenemos ahora que siempre hemos tenido turistas, siempre hemos tenido visitantes, pues ahora lo que queremos es prepararnos para recibirles de mejor manera. Entonces, hemos hecho todo en honor a la chicha del Yamor. O sea, hemos preparado rutas turísticas en honor a la chicha del Yamor. ¿Cómo lo hemos logrado? Principalmente porque en ninguna parte del mundo hay la chicha del Yamor, solo en Otavalo. O sea, ese es nuestro, se podría decir, nuestro producto turístico estrella de estas fiestas.
0: ¡Qué rico!
1: Esto hace primero que todas las personas que vayan a llegar a Otavalo y si ocupan nuestros paquetes turísticos van a saber cómo se hace o cómo se degusta o dónde se encuentran haciendo la chicha del Yamor. Desde que encuentras los siete granos, ves los colores de los siete granos, desde ellos, por ejemplo, el chulpi, el maíz negro, el maíz blanco, el mote, todos esos son siete en total, y se les hace una experiencia, por ejemplo, en Causaimi, que es un tour que tenemos de un full day, se les hace la experiencia del cooking class andino. Es una experiencia que usted mismo cocina la chicha y usted mismo hace la chicha. Entonces usted coge los granos de cada uno de los y muele los granos, tiene la harina, eso se deja fermentar, le enseñan dónde se deja fermentar, y luego usted hace la degustación de la chicha, que es algo que todo mundo debe tomar en el Yamor. Entonces, no solamente con Causaimi, tenemos tres lugares importantes del cantón, la parte norte, que hablamos todo lo que es Ilumán, Carabuela, y la parte centro, donde está Otavalo, Quichinche, y la parte sur, donde está todo lo que es el lago San Pablo, que hemos dividido así más o menos las rutas.
0: Qué interesante esto de los granos, el molerlos para poder realizar la chicha, y que el turista, más que todo, que viene hasta acá, hasta la ciudad de Otavalo, tenga ese privilegio de poder realizar. O sea, ustedes están listos y preparados, todos los granos hay, ¿quién quiere preparar? Y ellos van directamente a hacerlo.
1: Sí, netamente, o sea, por ejemplo, ¿no? Voy a dar lectura, por ejemplo, dice, el recibimiento de los pasajeros va a ser en la casa de turismo. Luego vamos a ir a visitar la comunidad quichua de Panecillo, y ahí compraremos los ingredientes. Compramos en un canasto de suro, que además vamos a ver cómo están haciendo los canastos de suro, porque entramos a un taller de suros a comprar los canastos y hacemos las compras para el plato típico. Compramos la carne de cerdo, compramos los tomates, compramos todo lo que tiene que ver para la compra del maíz, por ejemplo, en diferentes casas de la comunidad. Y luego vamos a Causaimi, que es el lugar donde hacen el cooking class. Entonces, una vez que hiciste las compras en la comunidad, porque es todo orgánico, vas a la casa de Causaimi, donde Claudia, que es nuestra guía local, y ahí se hace, primero te dan un cóctel de degustación, que es obviamente la chicha del Yamor, y se hacen clases magistrales con las chefs, son el grupo de mujeres de esta familia, donde también se hablará acerca de plantas medicinales y plantas saborizantes para la chicha, y al final estarán recibiendo su almuerzo, que es el plato típico del Yamor con la chicha. Se hablará acerca de la leyenda del Yamor, que también en su comunidad lo viven. Y luego estaremos con un grupo de música y con eso terminaríamos un full day.
0: Un día completo de actividades.
1: Todo esto estará en las redes sociales del municipio, todos los full days. Todos los dos días una noche hemos estado ya haciendo algunas visitas a las agencias de viajes y pues para nosotros es un gusto tener rutas del Yamor exclusivas para estas épocas.
0: ¿Se habían realizado en algún otros momentos también este tipo de paquetes turísticos para quienes les visitan a ustedes o es la primera vez que están realizando?
1: Para nosotros es la primera vez. Por ejemplo, Claudia, que trabaja ya 25 años en turismo, Belén Picuasi, que es otra compañera que también está trabajando con una Aymuchico, ella en cambio hace talleres ancestrales, obviamente con chicha del Yamor, porque esa es la parte esencial ahora. La degustación del cóctel de bienvenida es la chicha del Yamor, eso es lo más importante. Y luego vamos a los talleres de alpargatas, talleres de tejidos, talleres de música, talleres de atrapasueños, talleres de cómo hacer sombreros. Ahora Belén, por ejemplo, es nuestra exitosa artesana otavaleña, que aparte es reconocida a nivel latinoamericano por la excelencia artesanal. Ahorita acabamos nomás con Belén de hacer un trabajo de patrimonializar la técnica de cómo hacer un sombrero de algodón, perdón, un sombrero de lana de alpaca y de lana de oveja. Y eso es en realidad, no sé si usted ha visto los sombreros antiguos, esos durísimos de nuestros compañeros, incluso
0: parece
1: también.
0: Parece que eso es dejado disecándose.
1: Exacto. Es de esos. Y pueden estar costando un sombrero de esos ahora con esta patrimonialización, además, $1,500, $2,000, un sombrero de esos. Entonces, el tema de ahora es que estamos nos hicimos con todo el grupo que estamos trabajando, que es los guías locales. Ellas, por ejemplo, solamente trabajaban con extranjeros a precios de extranjero. Uh-huh. Entonces yo les dije, no, pues Yamor es de nacionales. Entonces abramos rutas para nacionales. Entonces eso es lo que hemos hecho. Hemos trabajado las rutas de los extranjeros. Ahora están con precios promocionales para nacionales justamente por el Yamor. Pero créame que uno como nacional se dice, ¿no? Es complicado poder pagar lo que están pagando, porque el extranjero netamente
0: tiene las facilidades, tal vez, ¿no?
1: Sí, pero además valora más la parte artesanal. Ellos les encanta vivir, ponerse la vestimenta, esa convivencia con la cultura, es la que nuestras compañeras y compañeros guías locales están como que tomando la batuta para poder tener un buen precio y poder sostenerse, ¿no? Porque al final de cuentas del turismo es complicado sostenerse, pero con un buen precio, con un buen producto, como exclusivos además, porque los otavalos solo hay en Otavalo.
0: Claro.
1: Entonces somos exclusivos además por eso y no se diga por la chicha del Yamor en estas épocas.
0: Están en al público dando a conocer todo esto, ¿no? Uh-huh. ¿Cómo se está trabajando con los, por ejemplo, operadores turísticos, emprendedores y prestadores de servicios para estructurar esta manera de incentivar que vengan hasta Otavalo, tanto lo nacional como lo también extranjero?
1: Sí, tenemos una estrategia como Alcaldía Ciudadana justamente es de buscar los puntos estratégicos, los productos turísticos de estrellas de cada sector. Entonces, por ejemplo, Ilumán tiene a una Aymuchico, que es nuestra compañera que trabaja con la excelencia artesanal. Usted lo puede ver aquí, por ejemplo, ahí está ella trabajando con la lana. Ella tiene muchas, entonces ella recibe más o menos de 15 a 20 agencias de viajes. Entonces, esas personas son nuestros enganches para ayudar a dinamizar la economía del sector. Entonces usted puede revisar ahí, por ejemplo, en ese itinerario de un Aymuchico de Ilumán, ¿no es cierto? Dice ahí que primero se van a trasladar a Ilumán. Y mire, si usted ve ahí, caminata para el taller de sombreros, exposición de taller de sombreros, caminata alpargata del taller de alpargates en San Luis de Agualongo.
0: Qué bonito.
1: De ahí vamos a los tapices. Ajá. De ahí vamos a y descansamos. Al siguiente día, este es de dos días, una noche, al siguiente día se van a Quinchuquí a un taller de madera, luego van a un taller de cayúa y luego hacen un café de tueste artesanal. Entonces, esto es para justamente para poder dinamizar a todos los artesanos. Belén dice, yo soy aquí la artesana premiada, pero atrás mío tengo también artesanos, entonces a todos tengo que darles la mano. Entonces ella dice, yo vendo los talleres de mis compañeros y hacemos un paquete, y ella dinamiza la economía. Yo sí quiero agradecer, porque Dios pone personas estratégicas en todo lado, y ella, por ejemplo, es una persona estratégica para dinamizar en la parte turística, la parte de Ilumán, Carabuela y Peguche. Asimismo pasa con Claudia.
0: Ya.
1: Claudia Fuertes también es una compañera que ya trabaja como 20 años en turismo, y ella es la creadora de este nuevo producto del Cooking Class Andino. No tiene idea cuánta cantidad de personas llegan cada fin de semana a que ella les enseñe cómo prender la tulpa, cómo hacer las harinas con el grano. O sea, realmente es una experiencia que ella da en su casa, y ella ahora se ha encontrado compañeros, ¿no es cierto?, en la comunidad. Entonces ella también ya empieza a dinamizar. Vamos al mercado 24 de mayo, ahí tenemos un centro de interpretación gastronómica, y ahí compramos la carne, ahí compramos las papas para poder llevar a su lugar, a Causaimi. Y ahí va donde los vecinos, porque aquí tiene las tomates, porque acá tiene. Entonces, y aparte que hay talleres también, entiendo que hay un lugar donde están haciendo unas genéticas de cuyes gigantes. Uh-huh. Y justamente está en Panecillo. Entonces ella también está trabajando con los suros, con los bordados de la comunidad, entonces ella es la que está ayudando a dinamizar.
0: Perfecto. Ahora, Magister, ¿cómo pueden ingresar a la página nuestros oyentes que en este momento están a través de nuestra web, nos están escuchando aquí en el Ecuador y en el mundo entero también? ¿Cómo ingresan, o los requisitos que tienen ellos que deben tener para poder acceder a la página, por
1: sí,
0: favor?
1: Bueno, pues nosotros estamos en la Alcaldía Ciudadana, vamos a montar ya todos estos paquetes turísticos el día de hoy para que por favor puedan revisarlos. Y principalmente en su publicación vamos a poner los números de teléfono de estos guías, porque ellos son los que han creado las rutas, ellos son los que están dinamizando, ellos son los que están, son nuestros primeros protagonistas. Entonces ellos son los que van a contestarles, y bueno, les van a ofrecerán todos sus paquetes. Lo que vamos a hacer es, por ejemplo, poner el número de teléfono de Causaimi, que es la compañera que está a cargo de todo lo que es Otavalo, Quichinche. Pondremos el número de teléfono de nuestra compañera Belén Picuasi, que es la guía que va a dinamizar la economía de Ilumán, y por la parte del sur, en el lago San Pablo, tendremos algunas experiencias muy bonitas. No sé si usted ha escuchado de la Pachamanca.
0: No he escuchado, la verdad.
1: Entonces tiene que venir, por favor, María Angélica, sí. La Pachamanca es justamente una forma de cocción de todos los alimentos dentro de la tierra. Hacemos un hueco grande y hacemos, ese es todo un ritual que hacemos desde las 9 de la mañana, y estaremos terminando en hacer todo el ritual de comida hasta las 3-4 de la tarde. Envolvemos piñas, carne, se hace todo, camotes, papas, mellocos.
0: No se va a tener hambre, Magister, por favor.
1: Entonces todo eso se pone, se les envuelve en sábanas, y eso se pone en un hueco, más o menos aproximadamente de 1.5 metros aproximadamente. Eso se pone ahí. Previo a esto se están calentando piedras madres, es decir, piedras de hembras, porque las piedras machos se explotan con el calor, y las piedras madres mantienen el calor. Entonces eso se pone encima de este hueco, y al cabo de 2 horas, pues estamos todo preparado.
0: Y sin que se haga más alguno y más quedó más duro otro, todos se cocinan igualito.
1: Todos se cocinan igual, y más que nada salen con un sabor exquisito, porque imagínense, el contacto de la tierra directo hace como que tengamos, por ejemplo, los choclos salen más dulces.
0: Ay, qué rico.
1: Realmente es así, las habas salen más tiernas. Es algo increíble, y la carne además es deliciosa, porque es súper súper nutritivo. Es como, usted ya no está cocinando en aluminio ni en bronce, está cocinando con la tierra, con barro, que a otros cocinan con barro además todavía, ¿no?, en las casas. Y la leña, el fuego, hace que se transformen nuestros alimentos. Entonces esa es una parte. Y además Muyu es justamente la organización, y aquí está Laurita Cabascanco, que es nuestra guía local de este espacio. Y la gran diferencia, que si usted se da cuenta, mientras Claudio y Belén están trabajando con el pueblo quicho Otavalo, Laura, en la parte sur, está trabajando con el pueblo quicho Acayambi.
0: O sea, todos trabajan ahí,
1: sí,
0: haciendo el turismo, gastronomía, sí, andina, prácticamente.
1: Así es. Qué tenemos bien. Una vertiente también que vamos a hacer por ahí, una ceremonia que es en el otro full day. Y otros dos días, una noche que también hemos preparado para que los turistas vengan. Y por ejemplo, se está visitando el Parque Cóndor también en un dos días, una noche. Las casas de los viajeros, tenemos casas. Tenemos un barco pirata en el lago San Pablo, que es un barco que tiene una temática que da alrededor del lago, y que además, como tenemos ahí a nuestro guía local, Alfredo Antamba, quien hace toda la explicación de las aves que se encuentran dentro del lago, ¿no? Hacemos también aviturismo nocturno ahí. Y bueno, ahora estamos un poco más preparados como Tabalo, invitarles a que vengan. Tenemos talleres de música de Taitagundo, por ejemplo, que estamos para visitar ahí también. Y bueno, más que nada, invitarles a Tabalo. Este Yamor, queremos que Otavalo se dinamice, no solamente el centro de Otavalo, sino las comunidades, porque realmente somos el 67% de compañeros indígenas que están dando todo en las comunidades para salir adelante. Así que muchísimas gracias por el espacio.
0: A ustedes también por darnos a conocer todas estas maravillas que definitivamente Imbabura es una parte del Ecuador maravillosa, linda. Yo enamorada de Imbabura porque tiene cosas tan interesantes, una gastronomía que nos falta por conocer.
1: Por favor.
0: No sabemos mucho de eso.
1: Por favor, vamos a invitarles. Vamos a hacer un press trip. Ya quedamos.
0: Listo.
1: ¿Qué es un press trip? Es un viaje de familiaridad con medios de comunicación. Así que vamos a hacerlo.
0: Qué bueno. Ahí vamos a estar.
1: Por favor.
0: Calla de todo. Maritza Minda dice: es un gusto muy satisfactorio que nuestra provincia cuente con un gobernador. Bueno, está con el gobernador también. Ahí nos dicen felicitaciones a lo que están realizando en Otavalo. Un Yamor diferente en esta ocasión. Gracias por sus comentarios también que están llegando, haciéndonos llegar a nuestro Facebook en esta mañana. Gracias, magíster, por haber estado con nosotros.
1: También.
0: Y a ustedes, amigos oyentes, aquí finalizamos el noticiero. Gracias por haber estado con nosotros durante las 6 de la mañana hasta este momento, bajo la dirección del doctor Galo Enríquez Enríquez. En controles técnicos estuvo Francisco Espinosa, y que se despide de ustedes deseándoles un excelente resto de día miércoles, María Angélica Quiroz. Un buen día. Gracias por haber estado con nosotros en Buenos Días América.

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1: 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América es puntual. Son las 9:00.
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1: América es puntual. Son las 10 horas.
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1: América es puntual. Son las 11 horas.
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2: América es puntual. Son las 12 horas.
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1: América es puntual. Son las 13 horas.
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0: América es puntual. Son las 14 horas.
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1: Bueno, ya llegamos acá a la cabina, amigos oyentes. Es martes 2 de septiembre. No, perdón, miércoles 2 de septiembre. Estoy full, yo, pero retrasada en la fecha y en los números de los días, ¿no? Ahí estoy, pero adelantadísima. Buenos días, ¿qué tal? Saludarles a cada uno de ustedes en este día miércoles, mitad de semana para cada uno. Desearles chéverísima tarde. Aquí estamos iniciando el programa rumbo hasta las 18 horas, con todo el ánimo, con toda la alegría, con la buena música que tenemos acá desde América Estéreo en este su programa Sin Control. Bienvenidos, bienvenidas.

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1: Yo no tengo un yate de 4 estrellas, yo no tengo nada de muchas cosas millonarias, pero dice Camilo, solo soy lo que soy, y si quieres te gusta y así pues todo lo que tengo es tuyo. Qué bonito, ¿no? Todo lo que tengo es tuyo. Cuando alguien es libre, le dice todo lo que tengo es tuyo. Cuando alguien se ha comprometido, ya no puede, ya no puede, ya. Eso pertenece a quien pertenece. Ya nada puede combinar con la otra persona, pues cierto, todo lo que tengo es tuyo. Todo lo que tengo es tuyo. Así dice la canción de Camilo en esta tarde. Amigos oyentes, ¿cómo estamos? ¿Qué tal el segundo día de clases? ¿Cansadito? Un tráfico tenaz, tenaz, tenaz, señores. Un tráfico fatal. Mentira, tanto así no, todavía no, ¿no? Yo creo que el próximo lunes ya debe ser ya más congestionado, pero sí, sí, un poquito sí está. ¿Usted quiere realizar alguna cosa? Por aquí, por el centro de la ciudad, está, pero mucho tráfico, ¿no? Y no se diga por acá, por la avenida, ¿cómo se llama? Se me fue el nombre, Cristóbal de Troya, la avenida Cristóbal de Troya, y todos esos lados, ¿no? Que sí son difíciles de acceder cuando ya comienza. Lo que sí están beneficiándose son los negocios, los pequeños negocios. La salchipapa, la señora de las banana split, la señora de los chocobananas, la señora de los mangos, la señora de la pizza al lado de las unidades educativas. Ellos sí, ¿no? Ya por fin, ya cayeron los niños, ya regresaron de vacaciones. Ahora sí, señora, la pizza de a dólar más la gaseosa, ya sabe, $1.25 ahí, ¿no? La salchipapa también que está vendiendo por ahí a $1.25 para estudiantes, $1.50 más, y los que quieren más así va aumentando $2 y todo lo demás, ¿no? Qué bueno, porque así es el movimiento. Así es este movimiento, ¿no? Los niños mientras salen, se quedan los negocios ahí quietitos. Pero ahora ya comienza, comienza nuevamente. Así que vengan muchos, señoras. La señora de la salchipapa, la señora del mango, la señora del chocobanana, la señora de los pastelitos, la señora de los quimbolitos, la señora hasta humitas estaba vendiendo, humitas estaba vendiendo. Todo, todo, ¿no? Que les vaya muy bien. Siempre en compañía de América Estéreo. Es así que les damos esa pequeña combinación perfecta entre ustedes y nosotros cuando ponemos las canciones que a ustedes les gusta. Recuerde, siempre programar con nosotros a través del 099-813-1559 aquí en América Estéreo, sin control.

0: 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Son las 15 horas.
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1: Y aquí seguimos nosotros en este tercer día de la semana. Amigos oyentes, ¿cómo vamos? Hoy estamos en 2 de septiembre. Ya mismo los finaditos, ya mismo la guagua de pan, ya mismo la colada morada, ¿no? Todo en estos días ya. Oiga, como nos hablaron hoy de la chicha de Yamor, Dios mío, santo, como decían que preparaba, qué rica, qué delicia. Ah, no, con esos platos típicos del Yamor también. O sea, aquí nos hacen tener ganas de todo. De todo nos hacen tener ganas, ¿no? Qué rica que es la chicha del Yamor. ¿Quién no ha probado esa chicha deliciosa? Con ese plato suculento, rico, ya. ¿Cuándo es el pregón de Otaval? Este viernes es el pregón de Otaval, amigos oyentes. ¡Qué barbaridad, Dios mío! ¿Cómo van a estar ustedes? Ya me imagino, se están comprando las mejores pantalones jeans, las chaquetas, ya están con las puperitas, las blusas, las niñas, ya, que se van al pregón de Otaval, ¿o no? Bueno, pues todo, dicen por ahí que está todo con las medidas de seguridad correspondientes. Cuídense mucho, por favor, se están alistando sus trajecitos por ahí. Vayan con mucho cuidado, vayan con las amigas, los amigos. Recuerden ir siempre, ¿no? Siempre con mucha seguridad y sobre todo no hagan caso a nadie, pórtense bien, no reciban nada de nadie. Usted no conoce a la persona que está al lado suyo, nunca sabe quién es. No reciben, chiquillas, nada de lo que les ofrezca personas extrañas. Si van con las amigas, vaya con las amigas, regrese con ellas. No se vaya por otro lado, niñas, por favor. Y los jóvenes de igual manera, estén con su grupo de amigos, con su grupo de amigas, y por favor, de igual manera, no reciban absolutamente nada de nadie. Y regresen a casa tranquilos. Sabemos que Otavalo, el pregón de Otavalo es muy llamativo, el pregón de Otavalo a la gente le gusta bastante, y por supuesto quiere irse para allá. Pero eso sí, tome las medidas correctas. Vaya tranquilamente y regrese, por favor. Un ratito, con que estén un momentito listo, ya, se regresan nomás. Ya vieron, ya disfrutaron, ya estuvieron coqueteando un momentito, pero hasta ahí que llega la cosa, ya, de regreso a casa, nada más. Mami, desde los 15 años, por ahí no manden a las niñas, déjalas en casa, ahí quietitas, 20 años para arriba, por favor, 20 años para arriba, para que se vayan, estén un ratito, se diviertan y regresen a casa. Eso es todo, suficiente. Les hemos dicho desde acá, desde América Estéreo, no permisos, no permisos. No permisos, en serio, no permisos a las niñas pequeñas, a las grandecitas, ya que vayan unas 2 o 3 horitas a las fiestas del Yamor. De ahí absolutamente nada más, ¿de acuerdo? ¿Sí? Listo, esperemos que nos escuchen. A las 11 empieza. Entonces, no vayan, no les mandan a las niñas. Si van, vayan con la familia, entonces, a distraerse, ¿ya? ¿Mandé? A la matiné, vaya con la familia, por favor, no creo que sea a las 11 de la noche, no es a las 11 de la noche. Vaya con la familia, con los papá, con la mamá, y vean el pregón de Otavalo, que va a estar muy bonito, dicen, ¿no? Muy, muy chido, muy bonito, vayan. Pero con la familia mucho mejor, ¿ya? No vayan solas, niñas, por favor, ¿ok? Y seguimos acá en América Estéreo, 89.1, en su programa Sin Control. Ya viene la pregunta descontrolada. Hoy hemos estado revisando para hablar miércoles de pareja, ya saben ustedes. Miércoles de pareja. ¿Qué preguntaremos el día de hoy? Para que ustedes nos contesten.

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1: América es puntual. Son las 16 horas.
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0: ra, y se acabó la canción. Buenas tardes, queridos amigos de Otavalo. Buenas tardes, queridos amigos de Cotacachi. Buenas tardes, queridos amigos de Atuntaqui. ¿Cómo están? ¡Que viva Otavalo! Que este viernes van a ¿cómo se? ¿Sandunguean? ¿Pandunguean? Ni sé cómo lo. Van a sandunguear este viernes, caramba. No, ya están preparados, Dios mío. Los negocios también a los emprendedores también les va a hacer bien, ¿no? Bueno, todo que sea en bien de la comunidad, en bien de los ciudadanos, ¿no? Y especialmente a los negocios que ya están esperando por esta época, los hoteles, los restaurantes, los sitios en donde van a estacionarse, las discotecas, los locales comerciales, la plaza de ponchos, los comisariatos, las pequeñas tiendas, aquellos lugares donde se va a servir un cafecito, cafeterías, los snacks y todo, ¿no? Que todo sea lindo en estas fiestas de Otavalo, que haya mucha productividad y sobre todo, ¿no? Que venga gente, que venga, venga. Usted que nos mira y nos escucha a través de www.americaserio.com, véngase. Acá lo queremos mucho. En Imbabura, en Otavalo, le están esperando a usted. Así que véngase para acá, que hay cosas muy interesantes. www.americaserio.com, a nuestros hermanos ecuatorianos que también ya están en estos días llegando a la ciudad de Otavalo, porque no quieren perderse de ningún evento de lo que habrá por las fiestas del Yamor 2026. Ya vamos avanzando, ¿no? Yamor 2026, luego viene Yamor 2027 y llegaremos a los 30. ¿Qué dicen ustedes? ¿Llegamos a los 30, Mauricio? ¿O no llegamos a los 30, al 2030? Claro, dice, si yo tengo apenas 30 años, al 2030, dice, ¿cuántos años más faltan? 34 años, ¿no? ¿Cuál 34? Vas a tener ya mismo para los 40, ya viejito mismo, ya le dicen hola cuarentón. Ahora, ¿cómo le dicen? Hola treintón, le dicen, hacia los de 30. Hola treintón, ¿cómo vas de 30? ¡Que vivan los de 30! ¡Que vivan los de 40! Los que van de camino para ese rumbo, ¿no es cierto? 50. ¡Que vivan los de 50 también! Y los que vamos por ese camino también, y los de 60. De igual manera, ¿no? Por esos caminos bellos de la vida. Así nos toca, pues no toda la vida vamos a ser jóvenes, ¿cierto? No toda la vida vamos a estar baby face. Algún día se nos notará más las arrugas, caramba, más las canas. Se nos notará más todo, ¿no es cierto? ¡Ay! Hay que darle duro nomás, hacer un poquito de ese ejercicio psiquiátrico del cerebro. Muy bien, y vámonos con la pregunta descontrolada de la tarde. La pregunta del día de hoy es la siguiente, amigos oyentes. A ver, para que ustedes tomen en cuenta, por favor, ¿no? Bueno, ay, sí, hoy es miércoles de pareja, por si acaso. Ayer era martes educativo, hoy es miércoles de pareja. Y entonces, la pregunta es la siguiente. Qué bonita. Antes de eso, hoy por hoy vemos, ¿no?, que tenemos una libertad, tanto los hombres como las mujeres. Hoy pocos se quieren involucrar en relaciones que ya sean serias. La verdad es que hay mucho de la juventud, piensan en otras cosas, digamos, mucho más interesantes. Y debería ser así, ¿no? Los jóvenes, por ejemplo, hasta los 50 años, deberían pensar en cosas mucho más, desde los 20 hasta los... No, hablando a la plena. Los jóvenes de 20 hasta los 35 años deberían pensar en otras cosas mucho más abiertas, como el terminar estudiar, el viajar, el sacar sus maestrías, sus 2, 3 maestrías. Qué bonito, ¿no? Porque ya se gradúan, han tenido la oportunidad de seguir estudiando, se han esforzado por terminar sus estudios en la universidad o en el instituto, pero aparte de eso, no hay pensar plata, todavía en familia, sino pensar en otras cosas, en otra perspectiva. Son jóvenes y necesitan abrir su camino por otros lados. No, todavía familia. No, no. Bueno, si ya metieron la pata, porque...
1: Ya no de bromas, en otros grupos ya están invitando a la colada.
0: Sí, eso están invitando a la cámara. Aquí todavía no. Entonces, señores, no se puede decir, piensen bonito, por favor, ¿no? Porque ya se ha pasado por esa... Es duro, chicos. Así que ustedes piensen en otras cosas. Por esa razón, tal vez hoy la situación sentimental ha cambiado. Pero Pero aquellos que sí tienen sus parejas, aquellos que se han arriesgado a estar con alguien, pues no todo es como es, no todo es lo que brilla, ¿cierto? Hay cosas que no le puede gustar a usted, no está de acuerdo. Y la pregunta es, si tu pareja te dice que cambies acciones que no son correctas, ¿las corriges o no? ¿Y por qué? Esa es la pregunta. ¡Qué bonita que está! A ver, si tu pareja te dice que cambies acciones que no están correctas, ¿las corriges o no? ¿Y por qué lo harías? Esa es la pregunta de esta tarde. Vamos a ver qué nos dicen ustedes. A través del 099-813-1559. 099-813-1559. Ahí estamos, listos para que nos contesten la pregunta de esta tarde. Porque aquí están los descontroladísimos de las tardes. Aquellos que les gusta hacer un total movimiento telúrico como los de la madrugada. Yo ni sentí. Hoy en la madrugada dicen que ha pasado dos temblores. Como esos temblores, así somos los que se encontraron en la tarde, ¿cierto? A contestar entonces, si tu pareja te dice que cambies acciones que no están correctas, ¿lo haces o no y por qué? ¿Ok? Esa es la pregunta de esta tarde aquí en América 89.1.
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2: Segmento más bonito de la tarde para los que son enamorados, para los románticos, aquellos que esperan este momento para que su corazón lata más de lo que late todos los días, ¿cierto? Lata, delata, o sea, delata. Bien delata y se delate también. Así que señoras y señores, bienvenidos a este su espacio en donde la música más bonita del recuerdo se hace presente. Aquí está, Directo al Corazón, 099-813-1559. El cel WhatsApp para que usted me deje su mensajito de voz. Vamos chicos. Aquel que nos envíe, los caballeros que nos envíen el mensaje de voz, les contesto yo con un mensajito. Y las chicas que quieran enviar su mensaje de voz, les contesta. Les contesta la IA, ya, pero les contesta. A ustedes, porque si no, Dios mío.

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1: Buenas tardes, Radio América. ¿Me podría complacer con la canción Y ahora te va de los Bukis?

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1: Hola Radio América, buenas tardes. Por favor, me complace con la canción Ese silencio de Alex Ibarra, por favor.

0: porque sí.
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2: Buenas tardes, Radio América. Tenga la bondad de complacerme con la canción Tal vez es amor de Chayanne. Muchas gracias.

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1: Hola, Radio América. ¿Qué tal? Un gusto escucharles a todo volumen desde Ibarra. Por favor, ayúdame con una complacencia. Son de Amores de Andy y Lucas. Gracias.

saludos, saludos, saludos, señorita María Angélica. Y el señor DJ también. ¿Podéis poner la canción Tu Cárcel de los Bukis? Un abrazo. Bonito programa que hace.

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1: De Radio América. Por favor, temita de Zoe, labios rotos. Por favor, un saludo aquí en Metálicas Estilos, aquí en Yuyucocha. Gracias.

0: de Zoe, labios rotos, ¿no?
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0: Qué bonita canción. Se han solicitado unos temas musicales bonitos. Gracias a Andrés. Yo les llegué que les iba a enviar el mensaje personalmente a ustedes, pero lo voy a hacer públicamente. Gracias por enviar esos mensajes tan bonitos a Andrés. Hostia, que por allá en España también nos están escuchando. Renan y Olé, con esa canción que también nos había solicitado, ¿cierto? A ustedes, gracias por estar con nosotros. Y las chicas, pues Mauricio les contestó ahí su mensajito de voz, no les dijo. Ya, gracias, vamos a complacerte con la canción que nos solicitas. ¿Sí o no, Mauricio envió la voz? Que digan que sí o que no. Si no les envío el mensaje, me avisan nomás en este momento y aquí, ahorita mismo le hago que responda. Y a los chicos, por supuesto, besitos muah, grandotes a ustedes. Un saludo súper especial a Yanquito, me está escuchando. Oscar, Osquitar, ¿cómo estás? Qué gusto saludarte. ¿Qué recuerdos más bonitos de esas épocas cuando éramos más jovencitos, ¿no? Más jovencitos, esas épocas hermosas en donde un concierto de Rata Blanca, unas cosas muy bonitas, y se me hace nudito a la garganta porque recuerdo muy cosas de gente linda que tú conoces en tu vida, y luego pues ya se van, ¿no? Se van dispersando por diferentes lugares del país, del mundo incluso, y ya se nos los ve nunca más, apenas un mensajito, y eso por las redes sociales, ¿no? Por las redes sociales, de ahí pues nada, un abrazo para ti, grandote, grandote, grandote, pues cuando vengas acá y barra, ahí nos dices para saludarte un ratito. Y aquí casi finaliza Directo al Corazón, el segmento romántico, donde tus canciones suenan así.
2: Buenas tardes, chicos. Por favor, me pueden ayudar con una canción. Ayúdame.

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pasan en la vida, las cosas bonitas que pasan en la vida, ¿no? Cuando hay momentos difíciles y esos días en donde parece que hay cosas tristes, hay otras cosas que te alegran el corazón y recuerdos muy bonitos que te pueden pasar. Ajá, y estamos con esos vallenatos. Ah, les cuento que más adelante vamos a tener un set de música folclórica, así que manden sus peticiones para ver qué canciones ustedes solicitan. Un set pequeñito de música folclórica, género folclórico. ¿Quieren un poquito? Pues acá les vamos a dar. Usted le pide, usted lo solicita y nosotros le complacemos. Esto es Sin Control.

sí, también me dice que se puede colocar una derrota blanca, alguna cosa. Eso mañana, mañana les ponemos ya. No sé si Mauricio puede ponerle. Mañana, mañana vamos a complacer con el estilo de música, ¿ya? Sí, ¿le parece? Antes de ello, las primeras veces son el inicio de algo extraordinario. 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Ok, entonces, estamos para complacerle en esta tarde y nos vamos con este segmentito que nos han solicitado hoy miércoles. Miércoles vamos a poner este toquecito especial. Ahí está, entonces, la música, estos temas musicales folclóricos. Directo también en estos últimos minutos de Sin Control.

que sí, con este segmentito que nos han solicitado y complacido con esos temas musicales. Ahí estuvo un poco de folclore, ¿no? Momento de decirle muchísimas gracias a ustedes, amigos oyentes, por haber estado con nosotros. Pórtense bien, recuerden que es el segundo día de clases para los chiquillos y esta semana ya continúa, ¿no? Con lo demás, así que pila, muchachos, a ponerse pilas, a activarse para el día de mañana, terminen las tareas, hagan bien desde el inicio, hagan bien las cosas para que más adelante ustedes puedan disfrutar de todas las cosas que vienen, ¿no? Para no quedarse supletores ni nada de eso, sino estudien. Y hay un pedacito. Solo a la intro nomás, ¿no? Esta canción es un tema central de la película Hechicero, ¿no? Qué linda, muy linda película. Así que nos despedimos, amigos oyentes.

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